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1: Ecuador fijó límites para la importación de carne de res y de cerdo. Los animales faenados enteros, la carne de pollo y otras aves de corral fueron excluidos del TLC con Canadá y Ecuador para proteger a la industria local, pero sí permitirá importar cortes de carne de res y de cerdo. Para ciertos tipos de carne que no compiten con la producción nacional, hay un plazo de desgravación arancelaria que va de 4 a 12 años, sin un volumen máximo para la importación. En carne vacuna o res, dentro del contingente arancelario, se podrá importar cortes frescos, refrigerados o congelados. Durante el primer año, tras la entrada de la vigencia del acuerdo comercial, el volumen máximo permitido es de 70 toneladas. Con esto, el gobierno busca proteger la producción local, tanto de carne de cerdo como de res.
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1: Las quejas continúan en la Agencia Nacional de Tránsito por parte de los usuarios y la falta de atención oportuna. El plan piloto de la ANT para la entrega de licencias de conducir no ha frenado las largas filas, no solo en Quito, sino a nivel del país. Los ciudadanos aseguran que llegan desde la noche anterior para completar el trámite, pero la ANT insiste en que no es necesario madrugar. Más de 2 semanas después de que la Agencia Nacional de Tránsito puso en marcha un plan piloto para agilizar la entrega de licencias de conducir, las largas filas y las quejas en las agencias de la ANT a nivel nacional siguen. Las escenas se repiten cada madrugada. Los ciudadanos instalan carpas, colchones improvisados y cobijas para soportar las bajas temperaturas mientras esperan la apertura de la ANT. Pese a las modificaciones implementadas, los usuarios sostienen que el sistema sigue presentando fallas y que la atención resulta insuficiente frente a la demanda que hay. Esperan que las autoridades puedan coordinar mejor la atención para evitar estas filas largas y, sobre todo, que los usuarios tengan que amanecerse para obtener un turno.
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0: Muchas gracias.
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1: Bueno, ¿quién estaba pidiendo Tajitos de Caña? Es una canción que me fascina, me encanta mucho personalmente. Por ahí tengo un verso que dice: para el amor que ni el tiempo ni nada lo daña. Esta canción preciosa, A Tajitos de Caña.

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0: Gracias.
1: Muchas gracias. Se la repito. Se la repito. Se la repito. Bueno, más adelante se la voy a repetir. Gracias, Santo Domingo. Ayuriki.

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1: Aquiles Álvarez es sentenciado a 3 años de cárcel por no usar grillete electrónico. Tras conocer el fallo del tribunal, la defensa de Aquiles Álvarez aseguró que apelará la decisión, mientras que el correísmo calificó la sentencia como un presunto intento de impedir que el alcalde participe en las elecciones seccionales.

0: El caso conocido como Grillete contra Aquiles Álvarez tuvo ya su resolución. El Tribunal de Garantías Penales sancionó con la pena máxima de 3 años de prisión al alcalde de Guayaquil tras hallarlo culpable como autor directo del delito de incumplimiento de decisiones legítimas de autoridad competente. El fallo unánime emitido por los jueces se dio a conocer la noche del lunes 3 de agosto, concluyendo el juicio un día antes de lo programado, además de la privación de libertad, la condena de primera instancia, lo que incluye es una multa de 10 salarios básicos unificados, reparación simbólica, disculpas públicas del sentenciado y una publicación de la parte resolutiva del fallo en un diario de circulación nacional, además de los 3 años de cárcel que le fueron designados.
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1: Las quejas continúan en la Agencia Nacional de Tránsito por parte de los usuarios y la falta de atención oportuna. El plan piloto de la ANT para la entrega de licencias de conducir no ha frenado las largas filas, no solo en Quito, sino a nivel del país. Los ciudadanos aseguran que llegan desde la noche anterior para completar el trámite, pero la ANT insiste en que no es necesario madrugar. Más de dos semanas después de que la Agencia Nacional de Tránsito puso en marcha un plan piloto para agilizar la entrega de licencias de conducir, las largas filas y las quejas en las agencias de la ANT a nivel nacional siguen. Las escenas se repiten cada madrugada. Los ciudadanos instalan carpas, colchones improvisados y cobijas para soportar las bajas temperaturas mientras esperan la apertura de la ANT. Pese a las modificaciones implementadas, los usuarios sostienen que el sistema sigue presentando fallas y que la atención resulta insuficiente frente a la demanda que hay. Esperan que las autoridades puedan coordinar mejor la atención para evitar estas filas largas y sobre todo que los usuarios tengan que amanecerse para obtener un turno.
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0: Buenos días, mi querida gente de Santo Domingo y Ecuador. Qué gusto tenerlos aquí este día, miércoles 5 de agosto de 2026, siendo exactamente las 7:02. Yo soy Jessica Rojas de Inflama Noticias, primera emisión, y los voy a acompañar de 7 a 8 de la mañana. Recordarles el número telefónico de este medio de comunicación para que ustedes puedan realizar sus denuncias. Es el 098-90-16-812. A ese número telefónico nos puede escribir directamente, llamar, también hacer sus denuncias directas, enviarnos su ubicación si quieren que visitemos su sector. En nuestro espacio de entrevistas estaremos con Newman Cortés, presidente de la comuna Julio Moreno, con el tema afectaciones de una granja avícola en Julio Moreno. Y en el clima, hoy en Santo Domingo de los Colorados está cubierto esta mañana con temperaturas alrededor de 23 grados centígrados. Por la tarde tendremos lluvias débil por el cielo parcialmente nublado y con temperaturas en torno a los 27 grados centígrados. Durante la noche habrá lluvia débil con cielo parcialmente nubloso con temperaturas cercanas a los 22 grados centígrados, vientos del suroeste a lo largo del día con una velocidad media de 10 kilómetros por hora. Recordemos que en horas de la madrugada también se registró fuertes lluvias. Esperemos que no hayan habido inundaciones porque realmente fue muy fuerte la lluvia de esta madrugada del 5 de agosto. Vamos a dar inicio a este espacio informativo. Muy buenos días.
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0: Siete con cuatro minutos y el concejal Alberto Pantoja oficializó este 4 de agosto su renuncia al Consejo Municipal en Santo Domingo para iniciar una nueva etapa política con miras a las elecciones seccionales. Su curul será ocupado por su alterna Alison Vélez, mientras el exedil anunció que continuará recorriendo el territorio y trabajando en nuevos proyectos. Vamos a escuchar su intervención. El concejal de Santo Domingo, Alberto Pantoja, presentó este 4 de agosto su renuncia al cargo, poniendo fin a su gestión en el Consejo Municipal. Su curul será asumida por su alterna Alison Vélez, de 23 años. Durante su despedida, Pantoja señaló que su paso por la concejalía le dejó una valiosa experiencia, especialmente por el contacto con las comunidades rurales del cantón, y agradeció la confianza depositada por la ciudadanía durante su gestión.
2: A mis padres, a mi familia, a mis amigos, a los asambleístas ciudadanos que están aquí, pues me he caracterizado siempre por ser una persona humilde, por ser y caracterizar una política diferente. Me voy realmente con el corazón así pequeñito, ¿no? Porque es una decisión que tomamos no fácilmente, y pues hoy doy un paso al costado en mi concejalía rural, que 3 años he trabajado gracias a cada uno de los hogares en el cual pude ser parte, ¿no? Para escuchar no solamente las tristezas, sino también los sueños y aspiraciones de mis queridos santodomingueños.
0: El ex concejal explicó que su decisión responde al inicio de una nueva etapa política, ya que participará en las elecciones seccionales de 2026 en noviembre.
2: El del que he palpado de cada uno de los sectores, de los barrios olvidados y las necesidades. Ahora doy un paso al costado de esta concejalía con tremenda gratitud hacia el pueblo, gratitud hacia Dios, por supuesto, ante todo, por esta gran oportunidad de servir, pero no me voy. Simplemente es una pausa para seguir caminando. Yo sé que caminaré con las manos y del pueblo, agarrando fuerte a mi querido Santo Domingo, porque para un paso, ¿no? La democracia nos da esa gran oportunidad de participar. Pronto ustedes sabrán en qué será mi participación y en qué lista iré también. Ahora, pues nosotros tenemos que ser respetuosos de este procedimiento del CNE. No podemos hacer proselitismo político, y es importante solamente dar a conocer a los santodomingueños por qué doy un paso al costado en calidad de concejal. Sí, es para participar a las elecciones seccionales 2026, en este caso 2027.
0: El candidato por la Revolución Ciudadana dio a conocer los procesos que ha tenido que pasar para poder participar para estas elecciones.
2: Concejal de la Revolución Ciudadana, nuestro movimiento fue también cancelado, anulado, no pudimos participar. Luego de eso, ustedes me vieron también participando en primarias en otro movimiento político, también fue cancelado. Pues ahora tenemos otro movimiento político quien nos ha abierto las puertas. Esperamos pues que ahora en democracia nos dejen participar. Yo creo que es necesario dejar participar a todas las contiendas políticas porque tenemos diversidad. diversidad de pensamiento, diversidad de ver el desarrollo de mi querido Santo Domingo. Muchas gracias, realmente me despido con humildad, con el corazón, como dije así, en las manos, pero con la gratitud de que vamos a seguir caminando juntos por ese Santo Domingo que realmente queremos construir con las manos de Dios, siempre el primero. Muchas gracias.
0: Pantoja manifestó que deje el cargo con la satisfacción de haber trabajado por el cantón, reconociendo que durante su gestión recibió tanto críticas como muestra de respaldo ciudadano. Aseguró que esto no representa un retiro de la vida pública, sino un hasta pronto, pues continuará recorriendo el territorio y trabajando en nuevos proyectos con miras al próximo proceso electoral. Informó para Radio Flama Jessica Rojas. Siete con ocho minutos y la planificación de las obras para 2027 en Santo Domingo de los Áchilas quedó definida en la 17ª Asamblea Provincial de Participación Ciudadana, donde representantes de las 10 parroquias rurales entregaron sus propuestas y prioridades para orientar la inversión de la prefectura en vialidad, ambiente, desarrollo económico productivo y desarrollo social. Vamos a escuchar el siguiente reporte. La 17ª Asamblea Provincial de Participación Ciudadana se desarrolló en los patios de la Prefectura de Santo Domingo de los Áchilas, donde se definieron las prioridades de inversión para este 2027 en los ejes de vialidad, ambiente, desarrollo económico, productivo y desarrollo social. Durante el acto, la prefecta Joana Núñez destacó que la planificación del próximo año se construyó junto a la ciudadanía luego de recorridos efectuados durante el mes de julio por las 10 parroquias rurales para conocer de primera mano las principales necesidades de cada sector.
3: Más de 450 obras aprobadas en las asambleas y que se están siendo ejecutadas en la zona rural. Estamos inaugurando cada semana obras junto al señor viceprefecto en el territorio con nuestros líderes, con nuestros dirigentes, porque la inversión de la prefectura, el 85% en vialidad y en inversión, tal como lo dice la ley. Nosotros nos hemos sobrepasado un poco más porque sabemos las necesidades que hay en la zona rural. Quiero decirles que el Banco de Desarrollo, a través del Banco Internacional, nos ha dado un crédito de más de 8 millones de dólares en este 2026. Ojalá iniciemos en este mes de agosto ya la ejecución de todo el proceso administrativo para la adjudicación de obras. Se va a asfaltar justamente las vías que mencionaban: la vía Cristóbal Colón en Vallehermoso, la vía Colonia Velasco Ibarra también está dentro de estos proyectos.
0: Representantes de organizaciones sociales, comunidades y ciudadanos participaron en la asamblea para entregar oficialmente sus propuestas y requerimientos, los cuales fueron recibidos por la prefecta con el propósito de incorporarlos a la planificación y presupuesto de 2027. Este proceso fue resultado de 16 asambleas ciudadanas realizadas previamente en territorio, donde se recogieron las principales demandas de los habitantes de las parroquias rurales.
4: Continuar con el proyecto de construcción de estructuras menores, presupuesto participativo en la provincia de Santo Domingo de los Áchilas, para seguir dando ejecución a las obras consideradas en los años anteriores. Continuar con el mantenimiento vial en la zona rural de las vías de lastre, incluidos los ramales y asfaltadas, para que no se deterioren y la ciudadanía tenga vías en mejor estado para poder transportar los productos que se cultivan en el campo.
5: Alegría contar con su presencia, porque demuestran el compromiso que tienen con el desarrollo de sus comunidades. Este es un espacio creado para escuchar la voz de la comunidad, de la comunidad y ciudadanía, y construir junto las prioridades de inversión para nuestra provincia.
6: Presentar las convocatorias externas para gestionar la entrega de incentivos productivos de las asociaciones, tales como maquinaria pequeña, motoguadañas, bombas de motor y bombas de mochila. Fortalecer el apoyo directo al productor y a las asociaciones.
0: La jornada concluyó con presentaciones artísticas y la entrega de reconocimientos a líderes y lideresas. Además, se ratificó el compromiso de dar seguimiento a los planteamientos presentados durante la asamblea con el objetivo de ejecutar obras y proyectos que respondan a las necesidades priorizadas por la población en los presupuestos de 2027, informó para Radio Flama Jessica Rojas. 7:12 y a esta hora ya tenemos el reporte vial desde el ECU 911, quien manifiesta que todas las vías estatales que cruzan por Santo Domingo de los Áchilas se encuentran totalmente habilitadas, entre ellas la vía Loac Santo Domingo, la vía Las Mercedes Los Bancos, la vía Santo Domingo Quirindén, la vía Santo Domingo El Carmen, la vía Santo Domingo Luz de América, la vía Santo Domingo Quevedo, la vía La Concordia Puerto Nuevo, la vía Vallehermoso Los Bancos habilitada, pero con restricción para vehículos pesados, la vía Calacalí-La Independencia y la vía Calacalí-Nanegalito totalmente habilitadas de estas vías estatales para que usted pueda viajar con total tranquilidad luego de estas fuertes lluvias que se registraron en horas de la madrugada. Recordemos que estamos próximos a un fenómeno del Niño y aquí por ende en la provincia de Santo Domingo de los Áchilas tiende a llover con mayor fuerza. Ahora les contamos que un fatal accidente de tránsito dejó 4 integrantes de una familia fallecidos en la vía Quinindé. También se dio el hallazgo del cuerpo de un adulto mayor reportado como desaparecido en la cooperativa Modelo Sector 1 y un ataque armado que dejó 3 personas heridas en Santo Domingo de los Áchilas este 3 de agosto. Mientras avanzan las investigaciones, las autoridades mantienen operativos para reforzar la seguridad en la provincia. Esto luego de una pausa publicitaria. También les invitamos a seguirnos a nuestras redes sociales para que se mantenga totalmente informado. Estamos en Facebook, Instagram, TikTok, X y YouTube como Radio Flama 104.5. El número telefónico también de este medio de comunicación es el 098-90-16-812. 098-90-16-812. 812. A ese número nos puede contactar directamente, enviarnos imágenes, videos y también su ubicación si tienen algún problema en su sector. Vamos por la pausa publicitaria y ya regresamos. No se desconecte de la sintonía de Radio Flama 104.5. Ya volvemos.
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0: Siete con 7:16 y un fatal accidente de tránsito dejó 4 integrantes de una familia fallecidos en la vía Quinindé. También se dio el hallazgo del cuerpo de un adulto mayor reportado como desaparecido. Vamos a escuchar el siguiente reporte. 7:17. Cuatro integrantes de una misma familia fallecieron este 4 de agosto en un trágico siniestro de tránsito registrado en la vía Quininde, a la altura del sector Nuevo Camal, jurisdicción del circuito Chila. De acuerdo con la Policía Nacional, el choque frontal lateral ocurrió entre un vehículo tipo Jeep Kia y un camión que transportaba ganado. Las víctimas fueron identificadas como Wilman Patricia Meléndez, Lenin Paul Viera, de 42 años, Andrea Viera, de 39, y el menor Tiago Andrés, de 11. Además, dos ocupantes del camión resultaron heridos y fueron trasladados a una casa de salud, mientras el CIAD investiga las causas del accidente. Otro de los hechos que mantiene abierta las investigaciones ocurrió en la cooperativa Modelo 1, en la vía El Poste, donde personal de Dinaset encontró sin vida a Jorge Ismael Zambrano Orellana, de 78 años, quien había sido reportado como desaparecido semanas atrás por sus familiares. El cuerpo fue hallado dentro de una oficina de su vivienda, cubierto con cal, por lo que la causa de muerte será determinada mediante la autopsia de ley. En el lugar se levantaron indicios como un teléfono celular y un elemento constrictor. Se presume que un familiar estaría relacionado con este hecho.
8: Tenemos una línea investigativa con el hijo del ciudadano. Aparentemente tenía alguna adicción y al momento no aparece. Luego de haber rendido la versión por un supuesto secuestro, había estado pidiendo cantidades de dinero por unos supuestos tratamientos odontológicos del fallecido. Y nuestra línea investigativa ahora está focalizada en encontrar al hijo de este ciudadano para poder continuar con el caso que asiste. El cuerpo fue encontrado al interior del domicilio del señor en la sala estudio, cubierto de cal. Esto acelera el proceso de descomposición en el cuerpo y prácticamente, como les había indicado, la línea investigativa está con el propio familiar del decesado. Realmente ya el estado del cuerpo no permitía, porque estaba totalmente cubierto de cal en el escenario, pero ya el informe forense nos dará los conductores y las causas en sí de la muerte.
0: Tras una actualización del ataque armado registrado el 3 de agosto en los alrededores del mercado de la cooperativa 17 de diciembre, cerca del mercado de mariscos, dejó 3 personas heridas, entre ellas 2 adolescentes, uno de 16 y otro de 17 años. De manera preliminar, la Policía Nacional informó que una de las líneas investigativas apunta a un presunto caso relacionado con el tráfico de sustancias sujetas a fiscalización, mientras continúan las diligencias para identificar a los responsables.
8: Jóvenes afectados, en donde dos adolescentes de 17 y 16 años de edad, un tercero de 25, fueron impactados por armas de fuego, se encuentran estables. En la línea investigativa, uno de los involucrados, aparentemente en un relacionamiento con el ilícito de microtráfico. En este entorno hemos logrado incautar 5 armas de fuego, incluido un subfusil. Importante cantidad de sustancias sujetas a fiscalización, entre marihuana y clorhidrato de cocaína. Hemos recuperado varios vehículos y motocicletas involucrados en estos escenarios con adulteraciones y reportados como robados. El trabajo que realiza la Policía Nacional se articula permanentemente en territorio con nuestras unidades especiales de inteligencia a fin de dar continuidad en estos expedientes investigativos y poder deshabilitar, desorganizar y desarticular a estos grupos criminales que persisten aún en territorio.
0: Estos hechos se registraron en medio del refuerzo de las estrategias de seguridad en la provincia, especialmente en los sectores limítrofes entre Santo Domingo de los Áchilas y Manabí, donde las autoridades han intensificado los operativos en el sector como Las Delicias. Incluso se suspendieron las clases como medida preventiva, mientras la Policía Nacional mantiene intervenciones para contener los hechos violentos y fortalecer la seguridad en estas zonas consideradas de mayor riesgo. De acuerdo con el registro de hechos violentos en lo que va del 2026, la provincia suma 54 muertes violentas, 32 se han cometido en el cantón Santo Domingo y 22 en el cantón La Concordia. informó para Radio Flama Jessica Rojas. 7:22.
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0: Y en el ámbito nacional, el tribunal del caso A delibera antes de emitir su sentencia contra Aquiles Álvarez y otros por la supuesta comercialización ilegal de combustible. El abogado del alcalde alegó que ha sido juzgado con un artículo derogado. Vamos a escuchar el siguiente reporte.
9: Al final del juicio del caso AAA, la defensa de Aquiles Álvarez exhibió su última carta. Ramiro García argumentó que la fiscalía lo ha enjuiciado con artículos derogados del Código Integral Penal. Explicó que a la fecha del supuesto cometimiento del delito entre 2020 y 2024 estaba vigente el artículo 265 del Código Integral Penal, que sanciona la comercialización y distribución de combustibles sin la debida autorización. Y en el caso de Álvarez, las empresas sí cumplían ese requisito. Pero, según García, la fiscalía basa su acusación en una reforma de junio de 2025, es decir, posterior al supuesto delito, en la que el tipo penal pasa al 264. Y allí también sanciona a quien, estando autorizado, desvíe combustibles a un segmento distinto. Sin embargo, esta última reforma del COIP fue derogada por la Corte Constitucional.
10: Con efecto retroactivo. ¿Con qué significa esto? Que entre 2020 y 2024 y hasta ahora, el artículo 265 vigente es el señalado primeramente en mi exposición, que en transporte, envase, comercialice o distribuya sin la debida autorización. Por lo tanto, todo este cuento del cambiazo, de la desviación de segmentos y todo, no tiene ningún asidero típico.
9: Ecoavisa consultó a la fiscal del caso Ruth Amoroso sobre el alegato de cierre del abogado de Aquiles Álvarez, pero no contestó. Esta es una parte de su intervención en la audiencia del domingo.
11: La prueba desarrollada ha demostrado que los procesados comercializaron combustible de manera ilegal, incumpliendo las autorizaciones otorgadas por el ARCH, así como las condiciones que regularon su operación. Conocían el destino real del combustible, sin embargo, decidieron desviarlo del segmento.
9: Los jueces del caso AAA son los que tienen la última palabra sobre este conflicto.
0: Siete con 7:24 y el círculo político del alcalde de Guayaquil, Aquiles Álvarez, rechazó la sentencia emitida en su contra. Sus abogados aseguran que apelarán este fallo judicial bajo críticas por la celeridad con la que el Tribunal Penal tomó la decisión. Escuchemos.
12: No tenía señal el grillete.
13: Anoche el alcalde de Guayaquil, Aquiles Álvarez, fue sentenciado en uno de los tres casos judiciales que pesan en su contra. El Tribunal Penal de Guayas, en primera instancia, dictó 3 años de prisión, multa de $4,820, y Álvarez tiene que pedir disculpas públicas por el delito de incumplimiento de decisiones legítimas de autoridad competente. Todo eso en el caso grillete, en el que la fiscalía acusó al alcalde de manipular el dispositivo electrónico para sacárselo de su tobillo, lo que llevó a incumplir la medida cautelar que le impusieron por el caso AAA. El argumento de fiscalía es que el 10 de febrero, cuando fue detenido por el caso Goleada, Álvarez no portaba el artefacto. El abogado de Álvarez, Julio César Cueva, cuestionó la decisión de los jueces y aseguró que apelará a esa sentencia, que aún no ha sido notificada por escrito.
14: El alcalde no se sacó el grillete, señor. El grillete no funciona, el grillete se sale, el grillete... A los tres policías cuyos de testimonio se fundamenta la corte se les preguntó, ¿ustedes vieron al señor quitarse el grillete? No, yo no lo vi. ¿Qué tenía que probar la fiscalía? Simple y llanamente que él se lo quitó. ¿Qué dice la corte? Que el que tenía que demostrar que se le cayó es el señor Álvarez. Entonces en el Ecuador resulta ser que usted tiene que además probar que no lo hizo. No, el que tenía que probar que lo hizo era la fiscalía y eso fue exactamente lo que no sucedió.
13: Cueva además criticó la rápida deliberación de los jueces, pues el juicio concluyó un día antes de lo previsto.
14: Vino a ser evidente que se demoró más en leer que en escribir y ponerse de acuerdo con los otros dos miembros del tribunal, y salvo que uno tenga los dedos más rápidos que la lengua, eso razonablemente no es lógico.
13: El fallo judicial generó reacciones del círculo político de Aquiles Álvarez, como la alcaldesa subrogante de Guayaquil, Tatiana Coronel, quien en su cuenta de X escribió: a quienes hoy sienten tristeza o preocupación, les pido que no pierdan la esperanza. Guayaquil es mucho más grande que cualquier circunstancia. Mientras concejales de oposición como Ana Choez sostienen que cuando la sentencia se ejecute, el Consejo Municipal tendrá que atender la consecuencia jurídica.
15: Que en una de ellas la destitución de la autoridad competente, en este caso del señor Aquiles Álvarez, que la señorita Tatiana Coronel asuma la titularidad del cargo y posterior pues una elección de vicealcalde.
13: Por ahora los abogados de Aquiles Álvarez esperan que les llegue la sentencia por escrito y desde entonces tendrán 3 días de plazo para apelar contra ese fallo judicial.
0: Siete con 27 minutos y Andrés Santos, abogado constitucionalista, explica que cuando se dicta una medida cautelar, el procesado firma un documento en el que se compromete a no retirarse el grillete, incluso si le doliera el pie y tampoco por higiene. Vamos a escuchar su intervención, eso fue hace pocos minutos en un medio nacional.
16: Cuando se dicta una medida cautelar, en este caso una medida sustitutiva, el grillete, el dispositivo electrónico, a la persona le hacen firmar un documento que se le dice, usted no se puede quitar este dispositivo a no ser con autorización judicial y con un personal técnico. Así le duela el pie, así por motivos de higiene, etc. ¿Qué ocurre cuando una persona cruza esa línea roja? Que ojo, puede tener motivos válidos, podría tener. Pero cuando una cruza esa línea roja, ya se presume el incumplimiento de esa decisión. Ya se presume, en ese caso, que la persona ya está cruzando el margen de lo prohibido objetivamente. La carga de la prueba, ¿quién la tiene ahí? Ya no la tiene la fiscalía. La fiscalía lo que tiene que probar es que se quitó el grillete, el acto físico. Cuando se cruza esa frontera, ya la carga de la prueba. Es decir, yo tengo que dar un eximente de responsabilidad en ese momento. Cuando...
0: Siete con 29 minutos y luego de la pausa publicitaria les contaremos que técnicos de SELEC procesados por el caso Progen señalan que recibieron presiones desde sus superiores para firmar el contrato a sabiendas de que los equipos eran usados. Vamos por una pausa publicitaria y ya regresamos. No sin antes también recordarles el número telefónico de este medio de comunicación para que ustedes puedan realizar sus denuncias. Es el 098-90-16-812. A ese número telefónico nos puede contactar directamente. Ya volvemos.
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0: Siete con 32 minutos y en nuestro espacio de entrevistas vía telefónica estamos con Newman Cortés, presidente de la comuna Julio Moreno, y con él vamos a tratar afectaciones de una granja avícola que se encuentra en el sector. Muy buenos días, presidente, para que nos comente un poquito la problemática que ustedes vienen teniendo en este sector de Julio Moreno por el tema de la granja avícola. Cuéntenos.
22: Muy buenos días, muchísimas gracias por permitirme estar en este espacio. Por informarles, tenemos unos problemas ya desde el 2016 con denuncias y apuestas en Agrocalidad, formalmente por escrito y todo. Lamentablemente, pues no tenemos todavía alguna respuesta concreta de Agrocalidad, en el cual, pues cada que sacan pollos en esa granja, la granja La Pirámide, todo el sector nuestro, que somos más de 40 casas, que es Calchén Segundo, nos llenamos completamente de moscos, y es cada que sacan pollos. Hemos puesto nuevamente este año, nuevamente otra denuncia, me pasaron el informe en el cual esta granja no cuenta con permisos para crianza de pollos desde el 2022 hasta la fecha, lo cual, pues, no se lo dije al director de Agrocalidad, pero si una granja no tiene algún permiso para criar estos animales, ¿cómo ustedes les otorgan la guía? Porque ellos tienen que sacar una guía de movilidad de pollos. Lamentablemente, ya le digo, no tenemos ninguna respuesta concreta. Hace 15 días llegó Gobernación, igualmente Agrocalidad, la prefectura y el municipio, a hacer una inspección, en la cual ellos mismos constataron que es algo insoportable. Los carros de ellos se llenan de moscas. Es algo exagerado, que los vecinos aquí tenemos que estar comiendo con toldo. Háganme el favor, o sea, se pide, lo único que pedimos es vivir como gente, no como animales. Lamentablemente, yo digo, no, nuevamente, por no tenemos alguna respuesta clara de Agrocalidad. El único ente que puede decir esta granja funciona y esta granja no funciona es Agrocalidad, más no ni el municipio ni la prefectura. Ayer estuve en la prefectura hablando con medio ambiente, con los abogados de medio ambiente de la prefectura. Ellos lo que pueden hacer es una sanción, más no decir esto se puede hacer y esto no se puede hacer con esa granja. Ellos están levantando igualmente su informe. Me supieron decir que hoy día van a pasar ya los informes a Agrocalidad, a ver si de alguna manera tenemos alguna respuesta positiva de parte de Agrocalidad. Me gustaría invitarles a los medios de comunicación para llevarlos a la granja. Ellos no están respetando ni siquiera los 15 días que da Agrocalidad. Después que hay una sacada de pollos, tiene que tener 15 días de quemar, desinfectar todos los galpones. Hace un mes y medio atrás, ya les prohibió Agrocalidad, por medio de un escrito que se lo puedo hacer llegar, por el informe, ellos no podían seguir usando esa granja hasta que no se haga una resolución. Ellos hicieron caso omiso, es a los 4 días que pasaron ese informe, ellos ya tenían pollo nuevo ahí adentro, que es la camada que estamos teniendo problema ahora. El día miércoles de la semana pasada terminaron de sacar pollo, el día lunes ya estuvieron ingresando nuevamente pollo esta semana. Le digo al director de Agrocalidad, le envié el audio, lo llamé personalmente a explicarle, le digo, pues, director, le digo, o sea, ellos hacen caso omiso, prefieren pagar una multa, que creo que son $600 o $900, pero ella ya sabe que tienen 80,000, 90,000 pollos ahí metidos, y los vecinos, todo nuestro sector está siendo afectado. Una, el turismo. Usted sabe que la comuna de Julio Moreno es uno de los sitios más turísticos de toda nuestra provincia. Usted va a un restaurante, va a un sitio de un balneario a comerse un plato, no puede porque enseguida tiene los moscos ahí. La exportadora de orito, igualmente, están teniendo ya problemas las empacadoras. ¿Por qué? Porque todos los sectores del lado de las granjas son oriteras. Igualmente, tenemos ya exageradamente cantidades de moscos donde ellos empacan el orito. Igual, ya pasé el informe para decir, también pueden ayudarnos con una denuncia. Y la gente que vivimos a los contornos, que no son una ni dos casas, tenemos ya pues, alrededor de más de 40 casas, viviendas. Está a 150, casi 200 metros la pirámide. Usted sabe, está el gorila para está el balneario Calú. En línea recta no llega ni a 600 metros hacia donde está el centro poblado de Julio Moreno. Y ya le dijo, ayer incluso también le mandé toda la información al señor gobernador para ver si hay de por medio de ellos algún apoyo, porque sinceramente nos sentimos indefensos ante este problemático, que es algo de un mal sin acabar.
0: Presidente, también se tiene que cumplir el tema del margen del sector urbano, porque, como usted menciona, están a escasos metros de esta granja avícola y tampoco no llevan los controles que se deberían tener dentro de una granja.
22: Es que eso es, mi querida ingeniera, que no entendemos. ¿Cómo es que le digo? Si en el informe que se lo voy a enviar para que usted lo tenga y lo pueda leer, el día que llegaron a la inspección este año no tenían ni compostera. Ese momento, después que llegaron a la inspección, pasaron maquinaria, todo, a hacer recién una compostera. Aparte, como usted dice, está en el centro poblado, está muy cerca, está la Calchense. Lamentablemente hay un vacío legal que tienen ellos, que dice que las granjas que tienen antiguamente ya los permisos no tienen que acogerse a esas leyes. Eso es lo que nos saben decir Agrocalidad, sino que tienen otro tipo de leyes. Pero digo, si toda la vida hemos tenido este inconveniente, vea usted las denuncias. Normalmente, con el otro director que estuvo, había una granja a 60 metros de mi casa, que yo estoy detrás del balneario Ventura. Teníamos el mismo inconveniente. Pues sí, pusimos 3 denuncias formales porque vino la prensa, vino Saracay TV, todo, hicimos ahí un reportaje, todos constataron que es algo importante. O sea, no se puede vivir. O sea, lamentablemente, el rato que sacan pollos ellos, se contamina plataneras, se contamina viviendas, se contamina chancheras, todo. Y de ahí, pues, los vacíos legales que tienen, lamentablemente, pues nosotros como ciudadanos, abogados, lamentablemente, pero tenemos que, como se lo dije ayer al abogado del Ministerio de Sanidad de la prefectura, le digo, ustedes como entendidos, como letrados, deben ese vacío que tienen, lo único, tratar de ver también para, no únicamente para el beneficio del productor, porque el productor, si él tratara esa granja como es debida, como lo hace Pronaca, como lo hace en otros lados, tienen que medicar cada saco de balanceado que le dan a los pollos. Pero eso tiene un incremento casi de $1.30 por saco. Imagínense en 80.000, 90.000 pollos. Claro, eso es lo que no quieren, siempre tratan de abaratar algo de costos. Y lamentablemente los que pagamos las consecuencias somos las personas que estamos a control.
0: Presidente, ¿usted cómo analiza el trabajo que ha venido haciendo Agrocalidad? Porque esta problemática no solo se está registrando en ese sector, ya hemos captado algunas denuncias en la Vía Las Mercedes, en La Quevedo, en Valle Hermoso, ahora acá en Julio Moreno. ¿Estaría faltando ya control o falta ya de coordinación desde la misma institución? Porque, o sea, este tipo de situaciones es algo que no da dignidad para vivir.
22: Lo que acaba usted de decir tiene toda la razón. O sea, no da dignidad para vivir. Lo único que pide uno en una casa, en su propiedad, en su finca o en su quinta, es vivir como gente, no como animales. Agrocalidad, no puedo decir, siempre que se ha puesto la denuncia, han hecho las inspecciones. Vienen los ingenieros, hacen las inspecciones. Sí, es verdad, está faltando esto, está faltando esto otro. Nosotros lo que podemos hacer es sugerir que cumplan y acaten las ordenanzas, cómo está, más todo, hasta ahí llegamos. Se levanta un proceso, que es el que está ya levantado sobre esta granja avícola, pero lamentablemente, pues, tienen que pasar años. Imagínense que está del 2016, la primera denuncia, y a la fecha que llevamos, estamos 10 años. El año pasado denuncias, el antepasado también. ¿Cuál es lo que...? Yo creo que ahí lo que tendrían que algo modificar son las leyes. ¿Por qué? Porque el dueño de la granja dice, disculpe, yo alquilé a tal persona, pero ya le voy a decir que me desocupe. Viene y alquila a otra persona. Y la experiencia que usted presentó, lamentablemente ya queda ahí, para ellos. Pero para los que vivimos al lado, no, el problema toda la vida ha estado ahí. Eso es lo que ellos se lavan las manos de esa manera. y Agrocalidad. Igualmente, lo que nos ha podido decir, pues lamentablemente lo mismo ya no es del dueño, es de otra persona que ha arrendado. El problema es del arrendatario, no del dueño. No tiene lógica, pues. O sea, eso es lo que le digo, no, pero, o sea, toda la vida ellos cambian cada 3 meses de alquilar la granja, y nosotros tenemos toda la vida que estar con el problema de pollo y Agrocalidad. No nos puede ayudar de ninguna manera ahí. ¿Por qué? Porque según ellos, pues no tienen las competencias para decir, bueno, esto no le capturamos, porque ahora sí le vamos a dar un informe en el cual usted va a ser como dueño el que va a llevar los pollos. El señor va a decir, ah, sí, ya, está bien, desde ahora voy a comenzar yo a llevar los pollos. Tienen que pasar 2 años más para que ellos puedan decir nuevamente, ah, no, está incumpliendo. Y nosotros, la comunidad, el turismo y las empresas que están alrededor de la granja, pues tenemos que seguir soportando este inconveniente.
0: ¿Ustedes qué piden, presidente? ¿Que ya se cierre definitivamente esta granja o que se mantengan solo los controles adecuados?
22: Lamentablemente ya de los controles adecuados ya no creo que hagan, porque todos estos años, imagínense que en 10 años no los han cumplido, los van a cumplir de aquí hacia adelante. Es imposible. Aparte de eso, ya estamos, la granja está dentro del centro poblado, lamentablemente, porque toda la, usted sabe que, no sé si conoce el sector de la ciclorruta que sale al Gorila Par, o la pirámide, este es el sector, entra usted por la línea de Ventura, uh-huh, y continúa hacia adelante. El problema es que ya digo, están al frente, hay casas, al lado hay casas, atrás hay casas, por todo lado está ya rodeado de vivienda. No es posible, porque incluso ya a veces es el olor que salen de las granjas, que es por normal, porque es cierto, de un ave, y no son 10 ni 20, son miles que emite, pero el olor a la final, pues usted dice, ya está bien, lo mete, pero el problema, la problemática es la mosca.
0: Presidente.
22: Nosotros estamos pidiendo el cierre ya de esta granja, porque ya le digo, nos han hecho caso omiso a los vecinos, hemos hablado con el dueño, yo he hablado personalmente con el dueño, con los encargados, los conozco, hemos hablado de todas maneras, no se preocupe, ahora sí, de aquí en adelante se arreglan las cosas, esa es la palabra de ellos. Y después, disculpen, usted tiene la razón, pero le digo, siempre tenemos la razón y seguimos con los moscos encima. Eso es
0: presidente, conveniente. Presidente, su mensaje final para terminar esta entrevista.
22: Mensaje final, pedir a las autoridades que por favor no ayuden únicamente a una granja. Yo sé que da 2, 3 familias trabajo, pero está afectando a toda una comunidad, a toda una comunidad, y aparte de eso, al turismo, ya le digo, y a empresas que están a todo alrededor de esta granja. Pedimos a las autoridades que por favor tomen cartas en el asunto, porque ya le digo, no es la única granja, y como usted dice, pues hay casi denuncias en todas las granjas. No sé si que a todas tienen que exigirle como tiene Pronaca, atmósfera controlada, que es un túnel cerrado, que ahí lamentablemente pues no creo que sale ni un mosco, o de qué manera, pero ya le digo, de esta manera, lo único que pedimos en todo el sector es vivir como gente, nada más. O sea, que nos dejen vivir como gente en nuestras propias casas. Eso es lo que pedimos a las autoridades, los invitar al gobernador, al director de Agrocalidad, a un almuerzo en mi casa para ver si pueden comer un plato de sopa.
0: Gracias, presidente.
22: Muchísimas gracias. Saludos.
0: Siete con 45 minutos, nosotros vamos a una pausa publicitaria y ya regresamos. No se desconecte de la sintonía de Radio Flama 104.5. Ya volvemos.
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0: Siete con 48 minutos y técnicos de Selec procesados por el caso Progen señalan que recibieron presiones de sus superiores para firmar el contrato a sabiendas de que los equipos eran usados. Escuchemos.
5: De los técnicos de Selec con los generadores que ofrecía Progen en Estados Unidos, no había prácticamente ninguna duda. Eran motores viejos, con muestras de óxido y fuera de operación. 2 años después hay certeza sobre el estado de los generadores, no obstante, se intenta llegar a los responsables de haber contratado, aceptado y pagado por motores que a la fecha no han podido generar un solo megavatio. Y hacia allá apuntan las versiones de los técnicos de Selec. Celso Sánchez, por ejemplo, ha contado que inspeccionó los generadores en Estados Unidos, que vio motores usados y oxidados, pero que recibió presiones para aprobar el informe. En otra de las comisiones actuó Marcos Poma. Y contó que el gerente de Termo Pichincha insistió en que se debía emitir una recomendación para continuar en el proceso por la emergencia eléctrica. Dijo que el 3 de julio del 2024 les instruyeron emitir la recomendación. Que no recomendaron adjudicar el contrato, pero recomendaron invitar a Progen previa verificación. Es lo que se sabía en la Comisión de Estudio de Mercado. No se había contratado aún a Progen pese a que una nutrida comitiva ministerial supuestamente visitó las instalaciones en mayo. Lo cierto es que en la misma comisión, Rommel Yumikinga cuenta en Fiscalía que había encontrado una carta sin respaldo del fabricante, que no había la certificación de los equipos nuevos y que recibió amenazas para eliminar estas observaciones. De los 21 procesados, al menos 18 han coincidido en este relato. Contaron que ya sabían de los generadores usados y por ello guardaron chats, videos y correos como evidencia. Marco Chicaiza es uno de ellos y reconoció que su informe contenía alertas, que advirtió el fraude y que los informes constan como evidencia en Fiscalía. No se conoce si Fiscalía pedirá nuevas vinculaciones en este proceso, lo cual extendería por 30 días más la instrucción fiscal, que está a punto de finalizar este mes de agosto. Fausto Yepes.
0: 7:50 y el presidente de la República, Daniel Noboa, dispuso reducir del 15 al 8% la tarifa del impuesto al valor agregado IVA para los servicios turísticos durante el feriado por el primer grito de independencia. La medida estará vigente durante los días de asueto, sábado 8, domingo 9, lunes 10 de agosto, con el objetivo de incentivar el turismo interno y la actividad económica en el sector. El beneficio se aplicará a servicios de alojamiento, alimentos, bebidas, transporte turístico, operación e intermediación de agencias de viajes, organización de congresos y eventos, así como a centros de recreación turística, siempre que los establecimientos cumplan con los requisitos previstos en la normativa vigente. El decreto ejecutivo también dispone que el Servicio de Rentas Internas SRI adopte acciones necesarias para garantizar la correcta aplicación de reducción del impuesto. Además de los establecimientos, deberán emitir los comprobantes de de venta con la tarifa del 8% durante los días en que esté vigente la medida. No es la primera vez que el gobierno aplica esta reducción temporal del IVA para sectores turísticos. Daniel Noboa ya había adoptado una medida similar durante otros feriados nacionales como Carnaval, Semana Santa, el Día del Trabajador y la Batalla de Pichincha, con el propósito de estimular el consumo en el turismo interno. 7:51. 7.2 millones de unidades de medicinas e insumos llegan este 4 y 5 de agosto a Guayaquil. Serán destinadas al Hospital Dr. Albert Hilbert Portón, a las otras 233 dependencias del Ministerio de Salud en Guayas. Vamos a escuchar el siguiente reporte.
6: El primero de dos camiones cargados con medicinas e insumos para los hospitales del Ministerio de Salud de Guayas llegó este martes a Guayaquil. Los ministros de Salud y del Interior lo anunciaron la semana pasada durante su recorrido en el hospital Abel Hilbert Pontón en el sur de la ciudad, tras constatar las quejas por desabastecimiento, quejas que hoy continúan.
7: No dice nada, simplemente que no hay.
8: Mi hija, ella tiene lupus, algunas medicinas de lupus no hay.
7: Esta examen me mandaron a hacer afuera, a la calle.
8: ¿Qué examen le mandaron?
7: Y ya tiene meses esto.
6: El camión llegó a las bodegas de la Dirección Provincial del Ministerio. Desde ahí será la distribución. En principio se conoció que la carga iba para el Abel Hilbert Pontón. Sin embargo, eso se amplió a las 234 dependencias del Ministerio en Guayas.
23: Tenemos dispositivos médicos de entre jeringuillas, equipos de venoclisis, gorros quirúrgicos que utilizan habitualmente en la actividad hospitalaria. Máximo el día jueves se estarían entregando en todos los establecimientos de salud.
6: Este noticiero constató el cargamento. Se observaron decenas de cajas con medicinas como ciprofloxacina, losartán, paracetamol y propofol, que tienen vigencia de 2 o 3 años y con sellos que marcan que está prohibida su venta. Según el coordinador zonal, esto forma parte de la compra centralizada.
24: Como parte de la carga también llegaron analgésicos y medicamento para temas oncológicos. El segundo cargamento arribará a Guayaquil la mañana de este miércoles.
6: En total, contando el segundo camión, serán 7.2 millones de unidades entre medicinas e insumos. Pero el hospital Abel Hilbert Pontón aqueja otro problema: la climatización.
25: Los médicos atienden sudando. Usted ve a un doctor atendiendo, sudan.
6: Consultamos al ministerio y señalaron que ya hay presupuesto y plazos para atender el problema.
23: Ya en 2 meses arrancaría el mantenimiento y de ahí depende el plazo de ejecución. El plazo de ejecución va a depender del mantenimiento, el tipo de mantenimiento que se va a otorgar.
6: Los pacientes están atentos a la llegada de estos insumos a las casas de salud porque esperan que esto se refleje en una mejora en la atención.
0: 7:54 y por primera vez habla públicamente Byron Uzcategui, uno de los 3 jueces anticorrupción del caso Goleada, suspendido por la judicatura tras levantar la prisión preventiva de Aquiles Álvarez. Escuchemos.
26: Uzcategui es uno de los 3 jueces de anticorrupción a quienes el Consejo de la Judicatura suspendió por levantar la prisión de Aquiles Álvarez en el caso Goleada.
27: De un solo plumazo, la operatividad de la unidad se redujo al 50%, porque los encargados de nuestros despachos son los 3 jueces restantes.
26: Habla públicamente por primera vez, defiende su decisión y dice que no puede haber error inexcusable cuando incluso un juez de la Corte Nacional, Javier de la Cadena, la avaló, aunque pagó las consecuencias.
27: Lo sacaron de la Corte Nacional de Justicia, ¿ya? Y claro, esto se da en un contexto en el que la función judicial está en emergencia, ¿no? Faltan funcionarios, faltan jueces, incluso se habla de que va a haber la incorporación de jueces temporales para suplir estas vacantes, ¿no?
26: El caso tiene un antecedente. El 5 de marzo, el mismo día que el tribunal fijó la audiencia del caso Goleada, la judicatura mandó a Uzcategui y a la jueza Silvana Velasco a un evento en Panamá. Él informó que no podía ir y envió este correo electrónico, indicando que si es facultativo, no podría asistir pues existen audiencias programadas en el tribunal, y pidió que se suspenda cualquier trámite administrativo y este cupo pueda ser delegado al funcionario correspondiente. Sin embargo, le enviaron el pasaje de avión y tuvo que viajar. Además de la suspensión y el sumario administrativo, la fiscalía les abrió una indagación penal. Esto le preocupa, más tras expresiones del vocal de la judicatura, Fabián Favara.
27: Se permitió hacer una afirmación que la cito. y es que esta suspensión se habría dado por actuaciones contrarias a la ley. Entonces, ah, caramba, yo ahí ya me preocupo, porque hasta donde yo sabía y hasta donde a mí se me ha notificado, el sumario administrativo obedece a determinar si es que hubo o no un error inexcusable.
26: Uzcategui resalta su hoja de vida limpia, muestra los certificados que prueban que en casi 20 años de carrera judicial nunca ha tenido una sanción.
27: Que la ciudadanía sepa que en la unidad existimos jueces honestos. A mí se me paga un sueldo por interpretar las normas y por tomar decisiones, ¿sí? Y estas decisiones tienen que ser acorde al ordenamiento jurídico. El momento en el que yo sienta que eso ya no lo pueda hacer, pues yo tendré que tomar decisiones.
26: Si Byron Uzcategui y sus compañeros finalmente son destituidos, ya no llegarán a sus manos en instancia de apelación causas sobre las que hay interés político, como el caso Triple A, que al igual que Goleada implican al alcalde de Guayaquil.
0: 7.50.

0: incógnita es si llegará a tiempo con las medidas para reducir su impacto. El último informe de la Secretaría de Gestión de Riesgos refleja la vulnerabilidad de la provincia. Este año ha registrado 74 eventos adversos por lluvias, entre ellos 25 deslizamientos, 13 inundaciones y 6 personas fallecidas. Los mapas de riesgo identifican los puntos críticos. La Maná es el cantón con mayor riesgo de inundaciones, debido a que está rodeado por 3 ríos y esteros. En Pujilí, la parroquia Pilaló es especialmente vulnerable a los deslizamientos, y en Sixchos, Chuchilán es propensa a movimientos de masa. Pero aunque estos riesgos son conocidos y la alerta naranja ya está vigente, en estos 3 cantones las principales acciones de prevención se limitan a limpieza de cunetas y cambio de tuberías. Televistazo intentó conocer qué obras prevén ejecutar estos municipios y cuándo, pero hasta el cierre de esta edición sus alcaldes no respondieron. El único que aceptó hablar fue el técnico de riesgos de Sixchos, quien aseguró que con recursos de 3 direcciones municipales despejan cunetas.
1: Y eso se hace una reforma y se puede realizar ya cualquier tipo de activación para la emergencia que se presente.
0: Y a las amenazas por lluvia se suma otro riesgo. Las variaciones extremas de temperatura mantienen a la Tacunga expuesta a incendios forestales. Por ahora, la prefectura desarrolla un geovisor.
2: Va a permitir centralizar toda la información y que ustedes puedan conocer en qué área están ubicados. Si estás en una zona de afectación o no estás en una zona de afectación. ¿Con quién me comunico? Se va a poner el tema de las vías, se va a poner el tema de los sistemas de riego.
0: Los riesgos ya identificados, el desafío es que la prevención no se quede en los mapas. Según la prefectura, ya se coordina con los municipios el inicio de obras de mayor impacto, que arrancarían desde agosto.
3: Ocho de la mañana y hemos llegado a la parte final de este espacio informativo. Gracias a todos ustedes que sintonizan Radio Flama 104.5. Yo soy Jessica Rojas en Flama Noticias, primera emisión. Y conmigo hasta el día de mañana, si así Dios lo permite. Tengan una excelente jornada laboral. Muy buenos días.
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0: Gracias por permitirnos acompañarlos en este super miércoles, ombliguito de semana, todos felices, todos contentos. Estoy muy motivado de poderte acompañar. Desde ya vamos a habilitar el WhatsApp para que usted interactúe con nosotros. Escríbanos al 09-94-498-418, que este día sea espectacular. Tan solo faltan 2 días para que llegue el viernes y toda la vida pasará para ser feliz. Así es. Además, también ya se acerca el feriado. Espero que estés planificando. De pronto te vas para la playa. De pronto tienes un plan familiar. Todo es válido. Siempre y cuando lo disfrutes, te diviertas y eso te haga muy, pero muy feliz. Yo soy tu super amigo José Adrián Ceballos y me quedo contigo hasta las 11:30 de la mañana. No estoy solo. Me acompaña DJ Craze, el rey de las fiestas. Véngase para acá, mi querido DJ, para que usted también salude al público y se comprometa. Cuéntenos qué nos trae el día de hoy.
1: Hola, hola, muy buenos días con todos. Espero que se encuentren muy bien. Y de no ser así, no se preocupen que ya estamos aquí una vez más con ustedes para hacer que sus mañanas sean increíbles. El día de hoy, como es de costumbre, José Adrián, traigo buenas mezclas, buena música para compartirles buena vibra a todos nuestros oyentes.
0: Excelente, excelente. La disciplina de hoy es el orgullo de mañana y hoy es miércoles de disciplina. Sube el volumen a Flama 104.5. DJ Craze, haga su magia.

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5: ¿Eso es?

sé que estás bailando, yo sé que estás disfrutando, porque Flama siempre te regala los mejores éxitos. Y por supuesto, aquí están los mejores DJs de la ciudad. DJ Craze está luciendo cada día y es por eso que no le faltan contrataciones. Muchas felicidades, mi querido DJ Craze. Hoy es miércoles y quiero recordarte algo. Ya no eres la misma persona de lunes. Cada día que te levantas, que trabajas, que sonríes, a pesar del cansancio, te estás superando. La vida no se trata de ser perfecto, se trata de ser mejor que ayer. Así que respira, endereza la espalda y sigue. Tú tienes que seguir. Te falta solo la mitad de la semana, pero te sobra fuerzas, fe y ganas. Hoy es día de avanzar, no de rendirse. Tú puedes, bebé, y lo has demostrado una y mil veces. Te envío un besito. ¡Mua! De pronto amaneciste un poquito cabizbajo, nosotros te levantamos el ánimo para que este día sea extraordinario. 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Y quien también brilla en este programa es DJ Craze. Pero antes yo le voy a recordar el número para que usted nos escriba, nos cuente qué actividad está realizando, si de pronto está en el bus, en el taxi, de pronto está realizando tareas, está en la playa. Escríbanos al 09-94-498-418. Súbale el volumen a Flama 104.5. ¡Feliz!

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3: Aquiles Álvarez es sentenciado a 3 años de cárcel por no usar grillete electrónico. Tras conocer el fallo del tribunal, la defensa de Aquiles Álvarez aseguró que apelará la decisión, mientras que el correísmo calificó la sentencia como un presunto intento de impedir que el alcalde participe en las elecciones seccionales. El caso conocido como grillete contra Aquiles Álvarez tuvo ya su resolución. El Tribunal de Garantías Penales sancionó con la pena máxima de 3 años de prisión al alcalde de Guayaquil, tras hallarlo culpable como autor directo del delito de incumplimiento de decisiones legítimas de autoridad competente. El fallo unánime emitido por los jueces se dio a conocer la noche del lunes 3 de agosto, concluyendo el juicio un día antes de lo programado. Además de la privación de libertad, la condena de primera instancia, lo que incluye es una multa de 10 salarios básicos unificados, reparación simbólica, disculpas públicas del sentenciado y una publicación de la parte resolutiva del fallo en un diario de circulación nacional, además de los 3 años de cárcel que le fueron designados.
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0: quienes recién se enganchan a la señal de Flama 104.5. Gracias también a quienes siguen interactuando con nosotros a través del 09-94-498-418, totalmente habilitado. Recuerda que su participación es especial porque el viernes siempre entregamos premios y solamente por enviarnos mensajitos usted ya queda registrado. Que la necesidad no te convierta en traidor. Escúcheme bien, porque necesidad tenemos todos, pero la lealtad realmente muy, pero muy pocos. Más recomendaciones para usted que me está escuchando. 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Seguimos disfrutando de este maravilloso miércoles en Flama 104.5. DJ Craze, ¿qué nos trae ahora?
1: Un poquito más de merengue mambo.
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0: sociales, me escuchan en los mercados, en todas partes suena Flama 104.5. Es que Santo Domingo se reactiva con una radio espectacular como es la 104.5. Quiero enviarte un saludito para ti que madrugaste, que agarraste dos buses, que estás vendiendo, atendiendo, construyendo. Para ti que piensas que nadie ve el esfuerzo que estás haciendo, pero realmente Dios sí lo ve. Este miércoles es para ti, tu trabajo no es en vano. Cada gota de sudor es una semilla y esa semilla va a dar frutos. Tal vez no hoy, pero va a dar. Yo te lo aseguro que así será. Sigue con excelencia, sigue con honradez, sigue con fe. Eres ejemplo, eres valiente, eres digno, eres digna. Que este miércoles se te devuelva todo multiplicado en bendición por todo lo que das. Dale, que sí se puede, totalmente habilitado el 09-94-498-418. En los buses, en los taxis también, mis grandes amigos ahí están reportando sintonía. Me escuchan en Flavio Alfaro, me escuchan en Chone, en El Carmen, toda la provincia de Manabí, conectadísima con la señal de la radio. En todas partes también, en otras provincias, suena la radio a través de www.flamaplus.com.es. Inclusive, si usted tiene una Alexa, también le puede decir, Alexa, reproduce Flama 104.5 y listo, ahí estamos conectaditos, tú y yo, para pasar día tras día, días bonitos, días maravillosos, con alegría y mucho entusiasmo. Gracias por estar conectados con nosotros, suba el volumen porque DJ Craze es el encargado de hacerlo bailar, de hacerlo cantar, de hacerlo vibrar. ¿Qué se viene, DJ Craze?
1: Un poquito de Grupo Frontera.
0: Ok, lo vamos a poner un poco...

romanticón. Usted que anda ahí tratando de conquistar a esa chica bonita, maravillosa, dígale que escuche la radio y dedíquele una canción, ¿sí? Listo, listo, listo, Calixto. Vamos, DJ Grace.

0: ¿Cómo va tu miércoles? Espero que lo estés disfrutando al máximo. Cuéntame con qué actitud estás caminando en este día. Espero que sea con actitud ganadora, con actitud de guerrero, de guerrera. 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Muchísimas gracias a quienes siguen interactuando con nosotros al 09-94-498-418. Ahí están los mensajitos que revientan el WhatsApp de la radio. Y usted también me puede escribir. De pronto está cerca de la ciudad o de pronto está en otra ciudad. Nos puede escuchar a través de www.flamaplus.com.es. 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DJ Craze, ¿usted nos va a poner a bailar? ¿Nos va a poner a cantar?
1: Claro.
0: ¿Qué es lo que va a hacer?
1: Poquito de reggaetón,
0: un poquito, listo. Entonces prepare ese pasito, porque es miércoles y el cuerpo lo sabe.

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0: minutos, feliz miércoles para usted que está en el bus escuchando la radio número uno de Santo Domingo, Flama Plus 104.5. Sonría, por favor, esa cara de amargado, de amargada. No, usted tiene que salir a la calle a conquistar, a enamorar a la gente con su sonrisa. 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
0: 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Totalmente habilitado el 09-94-498-418 para que siga interactuando con nosotros. Recuerde también, si de pronto se va fuera de la ciudad por unos días, llevar su kit de emergencia. ¿Qué es lo que debe incluir ahí? El triángulo de seguridad, el extintor, el botiquín y una llanta de emergencia. Usted sabe que de pronto en la vía, a las tardes, horas de la noche, algo llega a pasar. Usted, teniendo este kit de emergencia, puede solucionar cualquier imprevisto. ¿Listo, DJ Craze? ¿Usted qué tiene para este momento?
1: Poquito de reggaetón viejito.
0: Usted nos está haciendo despertar las emociones de farrear tan temprano, DJ Craze. Pero bueno, todo es válido aquí en Flama 104.5. Por acá nos dicen saludito desde Kinindé. Muchísimas gracias a toda la gente linda de Kinindé. En Chone también. Ahí está. Ok. Fabiansky. Hola, Fabiansky. Gracias por estar conectado a esta hora de la mañana a través de nuestra cuenta de TikTok Live. Usted también me puede encontrar ahí como José Adrián Ceballos. Vamos a seguir disfrutando de este miércoles porque recién son las 10:36 y usted se merece la mejor música, el mejor ambiente, y eso se lo damos aquí en Flama 104.5.

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4: 11 de la mañana con 2 minutos. Muchísimas gracias a quienes siguen conectados con nosotros, disfrutando de los grandes éxitos musicales que DJ Craze trae cada día para contagiarnos de buena energía. Y por supuesto, por acá siguen llegando los mensajitos. Vamos a ver quién está por acá. Me dice: saluditos para ti, mi querido José Adrián, y para Cristina de parte de Ramón Intriago, escuchándonos a full música. Dice: muchísimas gracias a mi querido Ramón Intriago, le enviamos un abrazo. Me parece que eres el señor del bus que Chris siempre se lo encuentra, ¿verdad? Tiene un premio, no ha podido venir a la radio a retirarlo. Como quien también tiene un premio es Eric Ramírez. Tampoco se ha acercado. Esperemos que muy pronto estén por acá en la cabina de la radio. Nosotros siempre estamos premiando a nuestra querida audiencia. Y por acá tengo una súper recomendación. 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

0: 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Vamos a seguir disfrutando. DJ Craze, ha llegado su hora más pedida, ¿verdad? A partir de las 11 usted disfruta más el mix. Ajá.
1: Obvio, Bobby.
0: 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A todo su personal, las chicas bellas, guapas, encantadoras que me están escuchando. Besitos para todas ellas. ¡Mua, mua, mua, mua! No se peleen, hay besos para todas. Seguimos disfrutando de este lindo miércoles con las mezclas de DJ Craze en Flama 104.5.
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ya es hora de despedirnos y realmente me pone triste cuando ya es hora de despedirme, pero yo sé que ustedes han pasado estas 2 horas y medias disfrutando al máximo y eso después ya me da más alegría para el día de mañana venir con toda la actitud. Por supuesto que sí, si Dios lo permite, estaremos con ustedes a partir de las 9:00 a.m. Una cita tenemos mañana, así que deje puesta la alarma a las 8:50, no sé, de pronto, si está trabajando, si está rumbo al trabajo, que le suene la alarma para que se acuerde de conectarse a la radio. Deja de buscar respuestas en personas que están ocupadas, justificando su propio desinterés. Así que ya lo sabes, deja de buscar respuestas en personas que están ocupadas, justificando su propio desinterés. Tú te mereces tiempo de calidad, te mereces exclusividad, te mereces

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0: estamos listos para compartir noticias con ustedes. Qué gusto saludarles, amigas y amigos, a esta hora de la mañana para compartir información a través de 104.5 y también en www.radioflama.com.es. A quienes se conectan con nosotros, gracias por seguirnos en Facebook Live. Recuerde que en Instagram, TikTok y Facebook estamos como Radio Flama para compartir las mejores, en este caso, notas periodísticas para que usted esté al tanto de lo que sucede en nuestro país y nuestra ciudad. Mi nombre es Elizabeth Yetón. Hasta las 13 horas les acompaño con todo el cariño. Gracias al sector rural, a la gente bonita que desde muy tempranito está trabajando ahí en el campo y reporta su sintonía a través de sus mensajes de WhatsApp. Recuerden, amigas y amigos, que del lugar donde ustedes nos estén escuchando, si hay algo que comunicar, hacerlo público, denuncia ciudadana, lo que usted nos quiera comentar, lo puede hacer al 098-9016-812, que es la línea de WhatsApp de este medio de comunicación. Ténganlo a la mano ante cualquier información que se necesite proporcionar como medio de comunicación, siempre abiertos y de la mano con la comunidad para que nuestro equipo periodístico pueda hacer la cobertura de alguna situación que se genere en el transcurso de este espacio de noticias o en cualquier hora del día. Con todo gusto estamos para escucharles. 11:38 a.m. Tenemos agenda de entrevistas para esta jornada informativa, por supuesto que sí. Estará con nosotros Lady Cedeño, quien, hace poco salió ya de la presidencia del gobierno parroquial de Puerto Limón para asumir nuevos retos. Con ella vamos a hablar del trabajo realizado en esta parroquia. También estará con nosotros Daniel Legarda, ex ministro de Comercio Exterior, para dialogar sobre este nuevo TLC con Canadá, cuáles son los beneficios para el país, los retos que tendremos también y los productos, los mercados que aprovecharán esta oportunidad para ingresar a Canadá con cero aranceles. Vamos a analizar la situación porque también detrás de estos tratados de libre comercio el objetivo es generar empleo, inversión, pero si estamos como país preparados para obtener esos resultados, que es lo que se espera. Esos son los temas y los invitados que tendremos para esta jornada informativa. A ustedes, amigas y amigos, siempre decirles que si tienen alguna inquietud, pregunta, lo que surja durante nuestro espacio de entrevistas, nos hacen saber a través de la línea de WhatsApp. También lo pueden hacer a través de un mensajito en la transmisión en vivo que hacemos en Facebook Live. Así que bienvenidos y que sigan como siempre en la sintonía de este medio de comunicación que les informa bien y sobre todo tenemos programación para entretenerlos. Al regresar estaremos ya con el reporte de las vías. Voy por un breve corte comercial para actualizar la información y compartirla con ustedes. ¿Cómo están las vías de nuestro país? Al regreso les comento.
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1: De regreso ya con nosotros Lady Cedeño, quien, bueno, hace pocas horas fue presidenta del GAD Parroquial de Puerto Limón porque ha presentado ya su renuncia. Sin embargo, vamos a dialogar con ella del trabajo realizado en territorio. Han sido dos periodos de gestión frente a la presidencia del GAD Parroquial de Puerto Limón. Lady, buenas tardes, bienvenida.
2: Muchas gracias, buenas tardes a todos los oyentes. Gracias, querida Elizabeth, y a todos quienes son parte de Radio Flama. Bueno, pues sin duda alguna, hoy me encuentro con algunos sentimientos encontrados, me valga imagino. La redundancia.
1: ¿Cuántos años?
2: 7 años.
1: 7 años.
2: 7 años, 2 meses, 18 días.
1: Y los tiene bien contaditos.
2: Sí, que pude, con mucha responsabilidad, compromiso, pude representar a mi parroquia, Puerto Limón, y también aproximadamente 3 años desde el CONAGOPARE Santo Domingo de los Áchilas y el CONAGOPARE Nacional.
1: O sea, bastante experiencia.
2: Sí, bastante trayectoria, y bueno, pues durante todos estos años hemos sobre todo aprendido a escuchar, a trabajar con nuestra gente desde los territorios y administrar correctamente los recursos, porque ser presidente de un gobierno parroquial es ser como presidente de un municipio más pequeño, uh-huh. Obviamente, pero tenemos la misma autonomía financiera, administrativa, recibimos igual un recurso por parte del Estado, claro, obviamente es un presupuesto muy pequeño a comparación de los otros gobiernos subnacionales, pero igual tenemos la responsabilidad de poder administrar ese recurso que le pertenece a nuestra gente. Uh-huh. Entonces lo hemos podido realizar adecuadamente. Gracias a esto, pues hemos podido ejecutar obras en todos los territorios, en todos nuestros recintos.
1: Y eso es lo que le quiero preguntar, estimada Lady. ¿Cómo recibió el gobierno parroquial y cómo lo deja actualmente? Porque necesidades hay, pero dentro de su gestión, ¿qué se ha logrado hacer y priorizar?
2: Bueno, pues en este caso hemos podido nosotros ejecutar un sinnúmero de obras. Hemos podido llegar a recintos donde antes no se había colocado ni una sola piedra. Hemos incluso gestionado en algunos recintos la compra, donación de terrenos para espacios comunitarios, porque antes no se había podido construir precisamente por eso, porque no había espacios comunitarios. Y así hemos podido llegar a todos los territorios de nuestra parroquia Puerto Limón, sus recintos. Hemos podido ya hasta ahora culminar con un 80% de asfaltado o adoquinado dentro de la cabecera parroquial. Puerto Limón está casi en su totalidad, tiene sus calles adoquinadas o asfaltadas. Y también hemos podido hacer obras de gran magnitud marcando un hito importante, por ejemplo, el cementerio de la parroquia Puerto Limón, que contábamos con un cementerio de que tenía más de 65 años, wow, que ya estaba colapsado, que ya no contaba con espacio, y nosotros construimos un nuevo cementerio que yo creo que durará para unos más de 50 años. Okay. Estamos obviamente todavía en este proceso administrativo de poder nosotros tener en su totalidad la administración, pero hasta ahora pues ya está la infraestructura, que es lo más importante. Uh-huh. Aparte de eso, no solo nos hemos dedicado a realizar obras de infraestructura, sino también hemos trabajado mucho en capacitaciones para nuestros agricultores, porque consideramos que debemos de ser una administración que mira al campo como una oportunidad, y más aún si somos de la ruralidad.
1: Por supuesto.
2: Entonces, hemos podido capacitar a nuestros agricultores, a nuestros ganaderos, hemos podido también ejecutar proyectos en beneficio de nuestras mujeres, emprendedoras, de nuestros niños, niñas, jóvenes, adultos mayores, personas con discapacidad, porque consideramos que los proyectos sociales son importantes, pero cuando se los ejecuta también con gente comprometida que quiere servir, porque muchas veces podemos tener proyectos sociales, pero si no tenemos en esos espacios promotores, educadores que sean comprometidos con el servicio a nuestra gente, el servicio no es de calidad.
1: Por supuesto.
2: Y nosotros hemos tratado de que nuestros servicios sean de calidad y que así la gente sienta una satisfacción.
1: Y se nota, Lady, porque veíamos una gran cantidad de personas bastante emocionadas, sí, incluso derramar lágrimas, sí, y creo que esa es una muestra del cariño, del agradecimiento que tienen quienes viven en la parroquia Puerto Limón por estos dos periodos de gestión. De hecho, en algún momento escuché una señora que decía, no se vaya, quédese, sí, otro periodo más, pero ya no puede por ley otro periodo más, son dos periodos. Y también a lo que señalaba, muy importante, que no se había logrado una reelección en el gobierno parroquial de Puerto Limón y que es la primera vez con usted.
2: Así es, nosotros marcamos un precedente importante y es que en la parroquia Puerto Limón puntualmente nunca antes nadie se había podido reelegir y nosotros, o Lady Cedeño, lo logró en el 2023 y con una amplia diferencia gracias al cariño de nuestra gente y obviamente gracias al trabajo que hicimos en la primera administración. Y efectivamente durante estos días he recibido muchos mensajes, llamadas de cariño expresados por nuestra gente y diciéndome ha sido la mejor, no nos abandone, entre otros comentarios.
1: Sí, sí.
2: Pero también la gente, les cuento que también la gente dice, Presi, entendemos porque necesitamos vías mejores. Entendemos que es un sacrificio que usted nos deja durante estos meses, pero es por algo mejor, porque si queremos como parroquia Puerto Limón y como ruralidad, queremos tener vías en buen estado, que es lo que más nos importa a nosotros en
1: la
2: ruralidad.
1: Se necesitan otros espacios para,
2: exacto,
1: que eso llegue. Y justamente le interrumpo para pasar a aquello, porque usted como una mujer de la ruralidad que ha nacido, que ha crecido en el campo y que ha estado dos periodos dentro de la presidencia del GAD parroquial de Puerto Limón, conoce más que cualquier otra persona los problemas que tiene la ruralidad, el abandono que lamentablemente se ha visto y que no es algo que nos estemos inventando, porque si usted recorre Puerto Limón, Vallehermoso, Ayuriquín, entre otras parroquias, se nota el malestar de los ciudadanos.
2: Así
1: porque
2: es.
1: No ha habido un gobierno provincial que atienda las necesidades que tienen y dentro de ello es el tema de la vialidad, que lamentablemente no se ha respondido como se debería. Frente a eso, usted sale del gobierno parroquial para enfrentar un nuevo reto, estimada Lady.
2: Por supuesto que sí, es un nuevo reto y que considero que tenemos la experiencia y sobre todo lo que tú mencionabas, querida Elizabeth, soy la única precandidata que conoce, que ha palpado, que ha sentido, que ha vivido lo que nuestros agricultores, lo que nuestros ganaderos viven. Soy hija de un agricultor. Yo recuerdo perfectamente que desde muy pequeña acompañaba a mi abuelo a sacar la leche del ganado, que acompañaba a mi padre a sacar cacao y que siempre estuve muy inmersa en el campo, ¿no?
1: O sea, ¿sabe incluso, el 100% lo difícil que es el trabajo del campo?
2: Incluso les cuento que mi papá siempre, en un tiempo que teníamos cerdos, me pedía que yo lo acompañe cuando la cerdita iba a parir, porque a veces tienen complicaciones.
1: Claro, hay que asistirlas.
2: Ajá, y hay que asistirlas. Y como yo tengo la mano finita, a veces a mí misma me ha tocado ayudarle a jalar los chanchitos, les cuento. Ajá,
1: ¿qué?
2: Entonces son experiencias, sí, que claro, no estudié veterinaria, les cuento que también es algo que soñaba, desde pequeña yo soñaba con ser veterinaria, pero bueno, mediante fui creciendo, también me empezó a gustar mucho la administración, la contabilidad, entre otras áreas, entonces ya no me incliné por el tema veterinario, pero siempre el compartir con mi abuelo, con mi papá en la finca, me enseñó muchísimo. Y como les decía, soy la única precandidata de una parroquia rural, porque ahora...
1: Y eso es lo que siempre la gente ha dicho, necesitamos que alguien de la ruralidad asuma la prefectura. ¿Para qué? Para que se sensibilice, porque sabe, conoce lo duro que es, por ejemplo, sacar productos en calles en mal estado.
2: Por supuesto.
1: La delincuencia que lamentablemente no se pone un pare también, que afecta a quienes justamente viven en el campo, entre otras necesidades. Entonces, eso le motiva a participar en las próximas elecciones para que finalmente llegue a la prefectura y cambiar este tipo de realidades que viven ustedes.
2: Sí, lo que me motiva es poder cambiar los días de nuestra gente, mejorar los días de nuestra gente. Eso es realmente lo que me motiva, porque no podemos seguir siendo espectadores de la indolencia de las autoridades, de que nos cierren cada vez las puertas de las instituciones públicas, desde que nos mientan en nuestras caras y que visiten las parroquias una vez al año haciendo supuestamente un acto de participación ciudadana donde simplemente es burlarse de la gente, prometiéndoles un montón de cosas que no cumplen, y llegan al siguiente año a prometerles lo mismo, y la gente lamentablemente muchas veces cree en eso. Pero ahora estoy segura de que la gente ya está cansada, porque no hablamos de 1 o 2 años, hablamos ya de más de 7 años, 2 periodos en donde han sido promesas que nunca se han cumplido, han sido obras que todavía no se ejecutan, obras que están rezagadas, obras que tienen el presupuesto y que no han sido construidas, entre otras cosas. Y sobre todo, el abandono total de la vialidad. Yo siempre he dicho, en las parroquias rurales lo principal son las vías, son las arterias principales en las parroquias, las vías. Y eso no lo puede entender ahora una persona que no ha sentido, que no ha vivido y que vive en la ciudad acompañada de su equipo de trabajo, que tampoco son personas que escuchan, son personas prepotentes y que se rodea de amigos, de compadres, de esto, y no realmente de gente que se ponga la camisa del servicio, gente que de verdad le duela que un agricultor esté sembrando, haya sembrado una yuca que después de 12 meses de espera, después de 12 meses de inversión, y que no pueda sacar este producto por el mal estado de las vías. Esto realmente es lo que está pasando en nuestra ruralidad, que nuestros niños, niñas no puedan ir a las escuelas, a los colegios, por el mal estado de las vías, o que tengan que cambiarse la ropa antes de ingresar al colegio, que lleven, que el transporte se vayan con otra ropa y que tengan que cambiarse porque es demasiado lodo, es demasiado polvo. Y eso solo nosotros, quienes hemos estado ahí toda nuestra vida hasta ahora, escuchando y viviendo, sabemos la realidad. Entonces, no es posible que las prefecturas sean lideradas por personas que no conocen las realidades. Las prefecturas tienen las competencias directas de asumir la responsabilidad en la ruralidad, y obviamente también otras competencias que son importantes dentro de la ruralidad y dentro de sectores urbanos marginales. Pero si ponemos a una persona a liderar una prefectura que no sabe nada del campo, que no sabe de las vías, que vive en las mejores condiciones, con aire acondicionado, en ciudadelas, en urbanizaciones, ¿qué podemos esperar?
1: En la comodidad de la oficina.
2: Ajá, vamos
1: a esperar. Les aleja de la realidad.
2: Vamos a esperar que realmente le duela que el agricultor no haya podido sacar sus productos, o que el ganadero no haya podido vender su leche. Eso no le va a doler a esa persona. En este caso, pues, nosotros...
1: Y el tiempo que les toma, por ejemplo, en sacar la leche, recuerde que también hay un tiempo estimado, no pueden demorarse
2: por
1: mucho.
2: Por supuesto.
1: Y si se demoran, por el mal estado de las vías, se daña la leche.
2: Es dinero perdido.
1: Exacto.
2: Es dinero perdido. Y por eso yo siempre digo que el campo es el más golpeado en todas estas malas decisiones que toman las autoridades, y también es necesario siempre tener una coordinación respectiva e ideal del campo con la ciudad, porque claro, los productos llegan hasta la ciudad, ¿no? Para poder llegar.
1: Y eso se requiere que haya también una buena relación y un trabajo coordinado entre la prefectura y el municipio, porque se los ve divididos y se los ha visto en esos dos periodos, y finalmente las víctimas son los ciudadanos que viven en la zona rural, que no son atendidos. Es decir, Santo Domingo no podría darse el lujo de jugarse nuevamente en las próximas elecciones seccionales, quizás poniendo la confianza o equivocándose otra vez en una persona que no sea de la ruralidad.
2: Así es, y no solo eso, sino lo que tú también mencionabas, que es importante que haya esa coordinación de las autoridades de la prefectura con la alcaldía, porque nunca hasta ahora no hemos podido lograr de que haya un trabajo en conjunto con las autoridades de los gobiernos subnacionales, y ahí hablo de alcaldías, de prefecturas, de gobiernos parroquiales. Lamentablemente nuestras autoridades siguen tomando decisiones solo viendo el ámbito político y no el beneficio a nuestra gente. Eso lo ha vivido Lady Cedeño, eso lo ha vivido presidentes, presidentas de otros gobiernos parroquiales, eso lo ha vivido nuestra gente, porque ellos son los únicos que pagan los platos rotos, y es lamentable. Yo siempre he dicho, las malas decisiones que toma la prefectura, el que nos cierre las puertas, el que no nos quiera ayudar, el que nos quiera quitar la maquinaria,
1: no le afecta a Lady Cedeño
2: directamente. Le afecta a nuestra gente, a nuestros agricultores, a toda nuestra gente. Ellos son realmente los afectados, pero eso no les interesa. Eso

0: y que también puedan observar el trabajo en equipo que se está haciendo. Exacto. Y que no hay un beneficio personal de por medio, sino un beneficio colectivo de nuestras familias. Y eso es lo que nosotros estamos replicando e intentando también dando a conocer a nuestra gente de que nuestro objetivo es trabajar en unidad, okay, con el único beneficio para nuestra gente.
1: Y se ha demostrado, con unidad hay resultados.
0: Por
1: divididos,
0: supuesto que sí.
1: Ya estamos viendo cuántos periodos. Dos periodos en abandono, de manera especial en la zona rural. Lady, yo quiero agradecerle por habernos acompañado. No será la última vez que dialoguemos con usted. ¿Qué decirles a los ciudadanos?
0: Bueno, decirles que puedan tomar las mejores decisiones, que se den cuenta realmente de las personas que tienen la vocación de servicio, las personas que ya han trabajado durante estos años. Habrá muchas personas que durante estos 3-4 meses dirán lo queremos hacer, lo vamos a hacer, pero veamos pues la trayectoria, veamos los antecedentes, analicemos realmente el aporte que le han brindado a nuestra provincia, a nuestra ciudad. Ese es el objetivo, de que nuestra gente hoy decida bien, decida de manera correcta, decida para poder tener un cambio real en nuestra provincia y en nuestro cantón. Y eso es lo que se espera, que la gente pueda meditar, analizar y tomar las decisiones. Hay dos caminos: seguir igual como estamos, seguir con los mismos dinosaurios políticos, seguir con las mismas personas que solo que son personas que tienen grupos de poder económico y que, uh-huh, quieren seguir en lo mismo, o darle la oportunidad a gente joven, gente nueva, gente que quiere realmente poder transformar y poder cambiar la historia de una provincia y de un cantón. Entonces, eso, mis queridos amigos y amigas, y bueno, pues siempre podrán contar con Lady Cedeño, ya no desde el GAT parroquial, ni desde el CONAGOPARE Santo Domingo, ni desde el CONAGOPARE Nacional, pero siempre, en cualquier espacio en el que me encuentren, podrán contar con Lady Cedeño, su amiga, su servidora y su amiga de la ruralidad.
1: Perfecto, con ese mensaje nos quedamos. Lady, gracias por acompañarnos. Voy por un corte comercial y regreso enseguida. Era Lady Cedeño.
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1: Estamos de regreso para actualizar el estado de las vías. Amigas y amigos, ponga mucha atención. A esta hora, cuando son las 12 del mediodía con 8 minutos, el EQ911 proporciona información actualizada para este 5 de agosto del 2026. Ya estamos miércoles. La vía Loac Santo Domingo está habilitada, la vía Las Mercedes Los Bancos habilitada, vía Santo Domingo Quinindé habilitada, vía Santo Domingo El Carmen habilitada, vía Santo Domingo Luz de América habilitada, vía Santo Domingo Quevedo está habilitada, vía La Concordia Puerto Nuevo habilitada, vía Vallehermoso Los Bancos habilitada. Recuerde que ahí hay restricción para vehículos pesados, ya que el puente Jaime Roldós, que une justamente con la parroquia Vallehermoso, no está en buen estado y por eso se ha dado la restricción para la circulación solo de vehículos livianos y pesados, no pueden cruzar el puente. La vía Calacalí La Independencia está habilitada, vía Calacalí Negalito habilitada. Ese es el reporte de vías que nos proporciona el EQ911.
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1: Y bueno, esta información que compartimos es de último momento, amigas y amigos, que justamente nos llega a este medio de comunicación. Ya está nuestro equipo periodístico en el lugar también para darnos mayores detalles, pero es una información que todavía está en desarrollo, pero mientras tanto les vamos a dar, digamos así, un preámbulo de lo que ha sucedido. Según los propios moradores que alertaron la presencia de un cuerpo en estado de descomposición, esto se dio en el sector de la cooperativa Río Verde. Ha generado mucha preocupación en los ciudadanos de esta cooperativa debido a que no es la primera vez que dejan un cuerpo abandonado, y en este caso en horas de la mañana se encontró un cuerpo en estado de descomposición. Estamos hablando, reiteramos, en el sector de la cooperativa Río Verde. ¿Qué pasa con la policía? Pues la policía ya está en el sitio para proceder con el levantamiento del cuerpo y sobre todo las investigaciones para ver de quién se trata e identificar en este caso a los responsables a través de las investigaciones que se puedan realizar de quién sería en este caso, quién es o quién sería la persona que dejó ese cuerpo abandonado en la cooperativa Río Verde acá en Santo Domingo. Y pueden ver ustedes en imágenes, se trata de una quebrada al parecer. Ahí está la presencia de la Policía Nacional, de los moradores también, quienes asustados por el olor que ya emanaba el cuerpo, se acercaron y observaron justamente lo que estaba sucediendo en esa quebrada y llamaron a la policía de manera inmediata para que pueda acercarse al sitio y proceder como corresponde. Tienen temor, por supuesto, por los niveles de delincuencia y porque no es la primera vez que aparece un cuerpo en descomposición en este sector. Ahí está, justo en las imágenes que ustedes observan, bastante maleza, parece una quebrada, es donde dejaron el cuerpo abandonado que ya está en estado de descomposición. Vamos a compartir con ustedes también las declaraciones de algunos ciudadanos que quisieron mencionar un poco y hacer público su preocupación y su malestar respecto a lo que está sucediendo, a este tipo de escenarios que se presentan y que, como ya decíamos, no es la primera vez, y por eso también han mencionado que se requiere mayor presencia policial, que la policía pueda hacer mayores rondas, turnos, para evitar que esto se repita. Escuchemos las declaraciones de los ciudadanos que viven en este sector.
3: ¿Qué opina de la seguridad? ¿Quién no les acuerda? Ah, no, es bastante inseguro porque no se puede caminar muy tarde por acá. Porque, por ejemplo, allá al frente en ese poste el otro día asaltaron. Acá arriba donde hay también ese taller de motos, ahí también se van a asaltar. Por eso casi...
4: ¿Qué le dijeron de aquí, en este sector? ¿Qué le dijeron? ¿Que es un muertito?
3: No sé, lo que pasa que... Estaba ahí el muerto, sí. Estaba ahí, estaba con el brazo así.
4: Ah, ¿sí vieron ustedes el cuerpo?
3: Es que verá, lo que pasa es que nosotros tenemos platanitos acá abajo, ¿no? Pero mi casa tiene cerramiento. Entonces dice la vecina, dice, voy a ver los plátanos que están ahí abajo, dice, ya se han de robar, si saben robar, siempre vienen los chorros por acá. Entonces mi marido se fue, bajó a coger el verde, ya se estaba viniendo, y cuando lo ve ahí abajo, en el lector ahí así, con los brazos abiertos, pero no se le ve la cabeza.
4: ¿No saben si es hombre o mujer?
3: No, no se sabe, porque...
4: Eso ustedes vieron, ustedes lo vieron que estaba ahí, que descompuesto.
3: No, pero ahora, de mañana.
4: ¿En el entero?
3: Claro, en el estero, de lo de... Otros señores también vieron hace rato, ¿sí?
4: O sea, abierto, pero estaba vestido.
3: No, no me di cuenta, no, yo no vi. Sino mi viernes y lo demás.
4: Ah, pero estaba preocupante.
1: Es lo que podemos informarles hasta el momento, amigas y amigos. Ya, como les decía, nuestro equipo periodístico está en el punto para también, de alguna forma, recoger las declaraciones por parte de la Policía Nacional. Ya les daremos más detalles más adelante. Voy por un corte comercial y regreso enseguida.
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1: Estamos de regreso, gracias por seguir en nuestra sintonía y bueno, vamos a dialogar justamente sobre la firma del Tratado de Libre Comercio entre Ecuador y Canadá, porque definitivamente marca un hito importante para el comercio exterior ecuatoriano, pero uno de los retos será comenzar a trabajar en lazos que nos permita lograr acuerdos que se traduzcan en empleo, exportación e inversión. Pero la pregunta es, ¿qué tanto estamos preparados como país para este nuevo reto del TLC con Canadá? Ya está con nosotros a esta hora de la tarde Daniel Legarda, exministro de Comercio Exterior, con quien vamos a dialogar justamente sobre este tema. Gracias por conectarse con nosotros. Buenas tardes, bienvenido a Radio Flama. Le saluda Elizabeth Yetón. Daniel, bienvenido.
7: ¿Qué tal, Elizabeth? Buenas tardes. Igualmente un saludo a toda la audiencia a esta hora, especialmente en Santo Domingo. Gracias por la invitación.
1: ¿Estamos preparados para este nuevo TLC con Canadá?
7: Bueno, es una buena noticia de por sí el hecho de que se haya anunciado la firma de este TLC. Se viene en realidad negociando desde el año 2020, formalmente desde el 2023, aunque el proceso inició desde el 2022. Los tratados de libre comercio son en su integralidad positivos para el país, pero como tú bien señalas, hay tarea que se debe un poco realizar. Para llegar a esa respuesta, primero un poco de contexto, ¿no es cierto? Y empezar tal vez por tres elementos que son, en mi criterio, relevantes actualmente, de por qué este tratado de libre comercio es una buena noticia para el país. Primero, por el propio peso, el propio tamaño que tiene Canadá como tal. Es una economía, la novena más grande del mundo, que tiene un poquito más de 40 millones de habitantes y tiene un PIB per cápita que es incluso un poquito mayor al de los Estados Unidos. El ingreso por habitante es algo mayor. Esto representa todas las oportunidades de mercado, crecimiento, exportaciones como tal. Por sí mismo, entonces, primer factor es importante. El segundo, es un dato no menor el hecho de que este es el primer tratado de libre comercio de Ecuador con un país de Norteamérica. Con Estados Unidos no se ha logrado, llevamos 15 años luego del error histórico, hace ya casi 20 años, y no se ha logrado, difícilmente se va a lograr en adelante también. México quedó negociado, pero por efectos de la negativa de ese país de incluir a camarón y banano principalmente, pues eso no se pudo culminar. Entonces este es el primer TLC de Ecuador con un país norteamericano. Y el otro factor, que es un tema coyuntural, es el hecho de que en la actualidad hay muchos problemas que varios países, incluyendo Ecuador, enfrentan por la política arancelaria de los Estados Unidos. Uh-huh. Este cambio en aranceles, nuevos aranceles, etcétera, han complicado. Para Ecuador también lo han complicado en determinados productos. Bajo esa coyuntura, es importante que los países busquen nuevas alianzas, busquen sustituir de alguna manera algunos mercados, amortiguar un poco los impactos negativos. Ahí resulta interesante el mercado de Canadá, porque este puede ser un mercado que no sustituye, pero sí puede de alguna forma, como yo digo, amortiguar potenciales impactos negativos que existan en Estados Unidos. Por una razón fundamental, Elizabeth, es el consumidor canadiense tiene ciertas similitudes con el consumidor norteamericano. Los perfiles de productos que nosotros vendemos en Estados Unidos pueden ser fácilmente adaptados para nichos de mercado en Canadá. Hasta ahí una primera reflexión con estos tres aspectos.
1: Ok, ahora, todavía no está en vigencia el Tratado de Libre Comercio con Canadá. ¿En qué tiempo, según su análisis, podría estar listo? Porque si nos extendemos hasta el 2027, ¿de alguna forma habría algún tipo de afectación?
7: El proceso que debe continuar cualquier tratado de libre comercio luego de la firma es la ratificación interna, que para el caso del Ecuador corresponde a dos instancias. La primera es el filtro de la Corte Constitucional y luego la ratificación por parte de la Asamblea Nacional. En el caso de Canadá, solamente es una aprobación parlamentaria, ¿no? Esperemos que esos filtros se den sin ningún problema y en base a los tiempos que más o menos se pueden estimar, el acuerdo podría estar entrando en vigencia el primer trimestre del siguiente año, del 2027. Va a depender mucho de la gestión, el nivel de gestión que el Ejecutivo, en este caso, el Ministerio de Comercio, la Cancillería, puedan tener para poder acelerar los procesos con Corte y con Asamblea, evidentemente.
1: Claro, Colombia, Chile, Perú actualmente tienen un TLC con Canadá. ¿Y a nuestro país cuánto tiempo le tomaría, por ejemplo, ir a la par con estos países antes mencionados que de alguna forma ha permitido también generar fuentes de empleo en estos países que ya tienen su TLC?
7: Es importante lo que tú mencionas. Estamos recuperando el terreno perdido, recuperando el tiempo perdido e igualando las condiciones de competencia con otros países. El de Colombia, si no me equivoco, entró en vigencia en el 2015. El de Perú entró en vigencia alrededor del 2011. Entonces, claro, llevamos ya un tiempo atrás, ¿no? De hecho, estos países continuaron la negociación de este TLC justo después de que culminaron la negociación del TLC con Estados Unidos. Ecuador dejó pasar el TLC con Estados Unidos y dejó pasar también el TLC con Canadá. Entonces, acá se está recuperando un poco ese espacio, ¿no? Pero de todas maneras es positivo el hecho de que se avance en esa, ¿no?, por lo que yo he mencionado acá de beneficios, ¿no? Y algo de números, Elisa, para que la gente que nos escucha pueda un poco tener algo de referencia, ¿no es cierto? El Canadá es hoy por hoy alrededor del décimo mayor socio comercial del Ecuador, es como el noveno mayor destino de las exportaciones no petroleras y el comercio en los últimos años, los últimos 4 o 5 años, ha crecido en el orden del 11%, no es menor ese dato, ¿no? Más o menos abarca 1.200 millones de dólares. Es bastante equilibrado, es decir, 600 de ida, 600 de vuelta. De hecho, Ecuador puede incluso tener más exportaciones porque hay un subregistro ahí de envíos que se van a través de Estados Unidos. Aquí aduana y Banco Central lo registran como si fuera Estados Unidos, pero en realidad van a Canadá. Entonces puede ser incluso mayor esa cifra, ¿sí? Y el potencial de incremento de estas exportaciones es de alrededor de 100 millones de dólares en el mediano y corto plazo, ¿no? Hay productos que ya entraban con cero desde el punto de vista de exportaciones e importaciones, por ejemplo, banano, camarón, cacao, que están entre los principales, ya entraban con cero. Para estos productos no es que va a haber un crecimiento sustancial de exportaciones, consolidan su posición. A quien verdaderamente ayuda este acuerdo y la reducción de aranceles está en los productos que sí pagaban aranceles, que son particularmente los no tradicionales. Por ejemplo, el segmento de flores, entre otras rosas, claveles, etcétera, alimentos procesados, productos de la construcción, productos de textiles, productos de madera, que son rubros que normalmente se exportan en países solamente de la región, hacia Latinoamérica, hacia la Comunidad Andina y hacia Estados Unidos.
1: ¿Y cuáles
7: son estos son productos que se vuelven atractivos para este mercado porque pueden igualar sus condiciones de competencia con otros proveedores?
1: Ok. Y en el área, por ejemplo, de metal mecánica, ¿cuáles son las expectativas que hay?
7: También es un mercado de nicho que puede, en donde puede llevarse exportaciones de materiales de construcción, perfilería de acero, por ejemplo, varillas. Estos productos ya se exportan, por ejemplo, a Estados Unidos y son productos que están afectados por las salvaguardias en Estados Unidos, por los aranceles en Estados Unidos. Entonces, por eso, nuevamente, lo que hacía referencia, este mercado tiene esos nichos, tiene ese perfil en donde ciertos productos de la oferta no tradicional pueden tener un mercado que crezca, ¿no? Otros pueden ser productos de caucho, productos de plástico. También esos son tal vez los que se vuelven más relevantes y ampliar el reto está ampliar esa lista de productos que puedan exportarse. Exacto. Y del otro lado, de las importaciones, igualmente la mayoría ya venía con arancel cero. El principal producto que se importa hoy por hoy es trigo. Es un poco más de la mitad de las importaciones desde Canadá. Es una materia prima fundamental, tanto para la alimentación y como para la industria como ingrediente, ¿no? Se consolida el cero y se abre la oportunidad para otros productos allí como algo en tecnología, medicina, en menor medida otro tipo de productos como insumos de plástico y maquinaria.
1: Ok, es decir, hay buenas oportunidades para las, en este caso las flores, alimentos procesados, entre otros sectores, pero ¿cuáles son los, digamos así, los espacios, los sectores que necesitarían apoyo desde el gobierno para aprovechar este Tratado de Libre Comercio con Canadá, más allá de los productos y los sectores que usted ya mencionó, que definitivamente irá bien para la generación de fuentes de empleo, inversión y todo lo que se busca con un tratado de libre comercio, pero cuáles son los que están de pronto por ahí un poco débiles, pero que se necesitaría impulsar para lograr el objetivo?
7: Vamos a ver, y con eso volvemos a tu pregunta inicial, ¿no es cierto?, de qué se necesita para aprovechar de mejor manera este y otros tratados comerciales. Y eso es lo más importante de los acuerdos. Empiezo por ahí. Sin duda es importante su planificación para la negociación en sí misma, pero lo más importante es la entrada en vigencia, la puesta en vigencia de este acuerdo, porque eso implica el adaptar ciertas cosas internas, el priorizar ciertos temas de política pública de manera que se pueda aprovechar de mejor manera esta herramienta, que ya de por sí es positiva, pero que si no haces la tarea casa adentro, pues no lo vas a aprovechar al máximo. ¿A qué me refiero? Ejemplos como estos, ¿no? Para abrir nuevos productos de exportación en el ámbito alimenticio o en el ámbito de frutas, por ejemplo, frescas o procesadas, se requiere de la habilitación sanitaria. Ejemplo, si yo quiero exportar arándanos a Canadá, que todavía no exportamos, necesito cumplir con la normativa canadiense y, por lo tanto, el Agrocalidad de Canadá necesita también comprobar que acá se están cumpliendo con los estándares, normas, reglas, reportes, etcétera, para evitar plagas, evitar riesgos sanitarios sobre ese producto, ¿cierto? Eso requiere un trabajo muy fuerte, no solo de las empresas, sino también de, en este caso, Agrocalidad, institución como Agrocalidad. ¿Sí? Ahí es en donde el país tiene todavía una brecha muy grande y tiene un espacio muy importante para poder profundizar el trabajo. Y así como ese ejemplo, podríamos mencionar ARCSA, la aduana, temas laborales, etcétera, que en realidad se vuelven todo un plan de trabajo de gobierno. Y creo que ahí hay brechas importantes que todavía hay, insisto, mucho por trabajar. Eso no resta el trabajo que debe hacer el sector privado en sí mismo, ¿no? Hay un nuevo mercado que está mejorando las condiciones. Hay que averiguar cómo se comporta ese mercado, de cuánto es el tamaño que estamos hablando, si es que hay o no nichos para mi producto. Puedo participar también invirtiendo en una feria, en conocer un poco más, explorando dónde están los potenciales clientes. Eso es algo que le corresponde también al sector privado hacer.
1: Claro, porque justamente si algunos exportadores mencionaban problemas que tienen, como el tema estructural, costos logísticos, falta de infraestructura, trámites también, algunos procesos bastante engorrosos. Entonces, todo eso también se tiene que analizar en este momento, ya que una vez que entre en vigencia, estas personas también lo que han pedido es mayor flexibilidad para que finalmente tengamos los resultados que se requiere con este tratado de libre comercio con Canadá. Y ahí también nos preguntamos en momentos de exportación, ¿qué es lo que más influye? ¿Los aranceles o las dificultades internas que tienen los exportadores en nuestro país?
7: Es una mezcla de los dos aspectos. Aquí se necesita continuar trabajando para sacar el mejor provecho de estas nuevas herramientas. Eso es lo que hay que tener en cuenta, ¿no? Es positivo que el país siga abriendo estos mercados, siga integrando, mucho más cuando, insisto, tenemos todo el mundo, no solo Ecuador, está enfrentando estas restricciones en Estados Unidos, ¿no es cierto? Estos aranceles que se están poniendo ahí. Ese va a seguir siendo un mercado muy importante y hay que seguir estando ahí. Pero hay ciertos segmentos de productos que están siendo muy golpeados por estas medidas. Para ellos es en donde hay que priorizar un poco las gestiones de abrir los nuevos mercados, ¿cierto? Y casa adentro, ese trabajo tiene que seguirse dando para mejorar la competitividad del país. Otro tema es de impuestos, ¿no es cierto? Un tema negativo, por ejemplo, es que se incrementó el ISD. Uh-huh. Estaba ya bajando, estaba hasta 2.5, volvió a subir a 5%. Temas fiscales se requieren ahí, pero no obstante, eso es una resta liquidez y a través de ello es una merma de competitividad, particularmente para exportadores, aunque para las cadenas productivas en general, ¿no? Entonces son temas que se tienen que seguir revisando y ojalá puedan ir evolucionando hacia futuro. Tema laboral es otro, sin duda, pero bueno, dentro de eso es una buena noticia para continuar avanzando.
1: Ok, nos decía usted que hay que mirar nuevos destinos. ¿Cuáles serían de pronto las prioridades para el país de esos nuevos destinos, ya que una vez que entre en vigencia el Tratado de Libre Comercio con Canadá, hacia dónde deberíamos mirar?
7: Bueno, se ha consolidado ya el Tratado de Libre Comercio con la Unión Europea, con China. Están por entrar en vigencia otros acuerdos. En la región creo que tenemos los acuerdos amplios, pero se puede continuar modernizando, fortaleciendo algunos de ellos. Uno grande con el que no tenemos todavía, se está buscando y ojalá se abra, es Japón, por ejemplo. Me parece que ese va a ser relevante. Rusia es otro mercado relevante para Ecuador. No hay condiciones ahora para seguir una negociación, ojalá más adelante, pero se tiene que seguir buscando. En la región entiendo que se está negociando un acuerdo pequeño, tal vez muy pequeño para lo que necesita el Ecuador con la República Dominicana. Me refiero a pequeño el acuerdo, no el país. El país puede ser un mercado interesante para sobre todo segmentos industriales, pero lo que se contempla en el acuerdo es tal vez un ámbito muy pequeño de productos, ¿no? Panamá no hemos conocido todavía noticias de que se ha abierto ya una negociación. Entendemos que hay gestiones, pero ese también puede ser otro mercado interesante. En el Caribe, buscar otros, por ejemplo, en la región también, continuar explorando estos. Se están abriendo estas puertas en países de África con quien no tenemos acuerdo. Marruecos está ahí en la lista. Es interesante a mí explorar qué se puede también un poco hacer, ¿no? Uh-huh. Eso en términos generales. Ahora, el principal reto, Elizabeth, ya yo creo que ya no está tanto en continuar abriendo acuerdos comerciales. Eso es ya un debate que el país ha superado. Van a seguir viniendo. Es una buena cosa, ¿sí? Y siempre va a estar ahí pendiente de Estados Unidos el que falta, ¿no es cierto? O hoy tal vez no es el momento adecuado. Pero el mayor reto está acá, el mayor reto está en cómo podemos mejorar esa competitividad, cómo hacemos que más productos se puedan exportar a diferentes mercados el día de mañana, cómo las instituciones públicas se vuelven más eficientes, cómo el sector privado busca nuevas herramientas, financiamiento para estar presente en esos nuevos mercados, desarrollar nuevas líneas de producción, etcétera. Creo que se vuelve más relevante esa discusión ahora.
1: Ok. Solo para cerrar, estimado Daniel, en todo caso, algunos mencionaban que un TLC es igual a más empleo, más trabajo, mayor inversión. ¿Es así o depende siempre de corregir los errores que habíamos mencionado y cualquier dificultad que se pueda presentar para un producto poder exportarlo? Hay áreas y zonas que se benefician definitivamente, pero hay otras que necesitan ser impulsadas, como el tema de los arándanos que usted ya bien mencionó. ¿Qué decirles en torno a esto a los ciudadanos?
7: Mira, en los acuerdos comerciales es una evaluación inicial por la cual es una metodología estadística bastante compleja, por la cual te determina si es que ese acuerdo va a aportar positivamente al crecimiento, al empleo, a la inversión, ¿no? Estamos hablando de flujos de comercio que representan menos del 1% del PIB, si lo comparamos en esos términos. Es decir, aporta positivamente, pero no es que esto ya de un día para el otro esto se vuelve la noche a la mañana de diferencia. No es así, ¿no? Aporta positivamente, pero estamos hablando de un mercado más pequeño que los Estados Unidos o que la Unión Europea, por ejemplo, que el propio China. Entonces, claro, aporta, pero su aporte es menor. Tampoco esperemos que esto ya solucione todos los problemas. Te he dado una cifra del potencial de incremento para que tengamos referencia, son 100 millones de dólares. Uh-huh. No es menor, es relevante. Detrás de eso hay efectivamente empleo, inversión y todo lo demás. Pero tiene sus límites también el tamaño del mercado como tal. Hay que seguir buscando esas alternativas, ¿no? Y como te digo, yo creo que se vuelve más relevante la agenda que se pueda seguir casa adentro en esa mejora productiva. Me preocupa la absorción que se viene de los ministerios, agricultura y producción, básicamente quedan en la misma cartera con finanzas. Uh-huh. Ahí hay un alto riesgo de que las agendas relacionadas con la política agrícola, relacionadas con política productiva y los procesos que se requieren ahí, incluyendo sectores exportadores, pierdan prioridad en la agenda. No esperemos que eso no suceda, pero sin duda alguna es una preocupación que no solo la menciono yo, la han compartido varios ex colegas y algunos especialistas en el país.
1: Perfecto, Daniel, gracias por habernos acompañado vía telemática y por su análisis.
7: Siempre un gusto, a la orden.
1: Era Daniel Legarda, ex ministro de Comercio Exterior, hablando justamente de los beneficios del Tratado de Libre Comercio, que todavía no entra en vigencia en nuestro país, pero que hay sectores que se van a beneficiar. Y claro, debemos estar a la expectativa también de que todos los procesos se cumplan para que finalmente se logre ese objetivo, que no será a corto plazo, sino conforme vayamos avanzando en el tema del incremento de exportaciones para que se traduzca en fuentes de empleo e inversión para nuestro país. Voy por un corte comercial y regreso enseguida.
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0: ámbito nacional, les contamos, amigas y amigos, que el ministro John Reinberg se pronunció al ser consultado por el centro penitenciario en el que será recluido el alcalde de Tambo. El ministro dijo que no todos los alcaldes que enfrentan procesos judiciales serán enviados a la misma prisión. Explicó que el centro de privación de libertad se determina según el proceso que corresponda y el análisis de seguridad de cada caso.
1: No es cierto que todo alcalde tiene que ir a la cárcel del encuentro.
2: No, es de acuerdo al proceso, de acuerdo al análisis de seguridad. A qué cárcel va a ir él, no se lo podría decir todavía, pero es de acuerdo a lo que salga el análisis.
1: ¿Cómo avanzan las investigaciones de lo que habría cometido Vico B, el alcalde de Esmeraldas, quien sí está con prisión? Él está en la cárcel de La Tacunga, si no me equivoco. ¿Qué se sabe sobre eso?
2: Bueno, la investigación sigue avanzando. El haber utilizado la justicia, haber financiado a las personas que participan ahí, viajes que tuvieron con ellos, va a tener que responder ante eso. Entiendo que hasta ahora no ha podido justificarlo. Envío de blindados con dinero a diferentes participantes de esto. Bueno, como le digo, es un tema que no estaban acostumbrados a enfrentar a la justicia. Pensaban que para ellos no llega la ley, pero hoy lo están enfrentando.
0: También les contamos que Guido Perugachi, presidente de la FENOSIN, descarta que la organización haya convocado un paro nacional en contra de la política del gobierno de Daniel Noboa.
3: Nosotros específicamente hemos dicho, hay que convocarnos a trabajar en las organizaciones sociales bases para que ellos decidan. Nosotros no decidimos. Por eso, la FENOSIN, en este momento, lo que hemos dicho es, vamos a un congreso. No estamos en este momento aún diciendo, vamos a un paro, algún tema de esto. La prensa tiene que ser correcta, no tiene que ser lo que le parece mejor para el marketing. Nosotros hemos dicho, vamos a una movilización para reunirnos todas las organizaciones sociales. Y si las organizaciones sociales dicen, hay que dialogar con el gobierno, dialogamos. Nosotros no estamos diciendo que no, pero ¿quién no ha querido dialogar? Que se entienda, es el gobierno, está imponiendo, no quiere dialogar, no quiere llevar soluciones al país, no quiere solucionar la canasta básica, no quiere solucionar la salud, no quiere solucionar la educación, no quiere solucionar la seguridad del país. Nosotros estamos prestos hasta el momento, pero lo que está haciendo es cooptando y no dialogando para el país.
4: ¿Y electoralmente con quién está?
0: Hacemos una breve pausa comercial y al volver estaremos ya con noticias locales.
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Vamos de inmediato con noticias locales, amigas y amigos, y vamos a contarles que desde la empresa de tránsito se está trabajando para que finalmente se habilite la caja común al sistema de transporte urbano. Les vamos a contar y a dar más detalles en la siguiente nota que nos presenta nuestra compañera Jessica Rojas.

0: incremento del 25% en las tarifas del transporte intra e interprovincial ha generado inquietud sobre el transporte urbano en Santo Domingo, quienes se preguntan si el pasaje también subirá en la ciudad. Sin embargo, el concejal Mario Pazmiño aclaró que por el momento no existe un análisis para modificar la tarifa, ya que primero debe concretarse la interoperatividad del sistema de recaudo entre las 5 operadoras de transporte urbano. Explicó que el compromiso previo al último ajuste tarifario fue que el pago electrónico funcione con una sola tarjeta para todas las unidades, proceso que aún no se ha completado.
1: Estamos a la espera de lo que había manifestado tanto el señor alcalde como el gerente de la empresa pública, que en el mes de agosto tendría ya listo el proceso de la interoperatividad. Significa que no se podría revisar y adelantar ya en este caso, pero obviamente por parte de la empresa pública municipal, que es el ente rector, para poder levantar la información y presentar un estudio técnico con respecto al costo operacional, al costo variable de revisar una tarifa. Cuando hablo de revisar una tarifa, hablo de poder cumplir lo que dice el artículo 47 de la ley, que se debe revisar cada 2 años. Obviamente ya han pasado más de ese tiempo, pero aclarando siempre, si no se culmina la primera fase, que fue cuando ya el Consejo había revisado de 30 a 39 centavos, 5 centavos efecto diésel y 4 centavos el sistema tecnológico, pues no podríamos avanzar.
0: Pazmiño recordó que hace más de un mes el consorcio Mío presentó un estudio tarifario en el que planteaba un incremento del pasaje urbano a 79 centavos, argumentando el aumento de los costos de operación. No obstante, señaló que ese documento aún no ha sido analizado por la empresa pública municipal de transporte, debido a que primero debe de resolverse la implementación de la denominada caja común.
1: De la empresa pública, de parte de los transportistas, de parte o del consejo, desde acá de la municipalidad, no ha habido ninguna reunión al momento, porque se ha estado a la espera del mes de agosto para poder ver algún resultado de lo que estaba pendiente una vez que el consejo ya había resuelto anteriormente. Bueno, el valor que habían puesto, considero siempre respetuoso de la responsabilidad de cada dirigente, lo habían hecho de manera privada. Obviamente que el único que puede determinar eso es la empresa de transporte. Entonces, hasta no tener de parte de esta institución un estudio plenamente realizado por los costos variables, fijos, llantas, aceites y demás, en este caso el combustible, no podríamos hablar de una tarifa, mucho menos de tomar una decisión. Hay que revisar también el tema de la situación económica de la ciudadanía cuando hablamos de la tarifa socialmente justa.
0: Por su parte, el alcalde Wilson Erazo ratificó que mientras no se cumpla con la interoperatividad del sistema y el funcionamiento del pago con una sola tarjeta, no se discutirá un incremento del pasaje urbano. Añadió que las tarjetas para el nuevo sistema ya se encuentran disponibles como parte de los convenios realizados para su implementación.
2: Quiero garantizarles a mis ciudadanos, primero, el pago justo en función de lo que ofreció la operador y la empresa que tiene que ser la que controla. En los horarios de atención, no porque ya hizo platita hasta las 5:30, 6 de la tarde y se desaparece, me los dejan a pie. Vaya a ver cómo se mueven en los barrios y en las cooperativas. Solo hasta la entrada llega el bus, ya luego, ya no asoma. Y luego tiene que gastar 50 centavos y en la emergencia y la urgencia tiene que chacarse en una moto para ir a la cooperativa hacia adentro. Es una realidad dura de decirla, pero esa es la realidad que la conocemos los administradores, la conocen las operadoras, y cuál es el compromiso, mejorarlo, y con todo gusto yo estaré listo. Apenas nos den la prueba física de que la tarjeta del CIRSAE ya está funcionando en las 5 operadoras, estoy abierto al diálogo con todo gusto, porque hay que ser serios de lado y lado. Pero mientras eso, no hay aumento de pasaje para la ciudadanía de Santo Domingo.
0: Las autoridades recordaron que la revisión de la tarifa del transporte urbano debe sustentarse en estudios técnicos y el cumplimiento de los acuerdos establecidos con las operadoras. Por ello, insistieron en que la prioridad es consolidar el sistema unificado de recaudo para ofrecer un servicio más eficiente a los usuarios y únicamente después de ello evaluar si existen las condiciones para revisar el valor del pasaje en Santo Domingo. Informó para Radio Flama, Jessica Rojas.
3: ¿Y cuáles son los valores que se han incrementado a distintos destinos desde Santo Domingo después de que se conoció que las tarifas de pasaje interprovinciales subían un 25%? Ponga mucha atención, ¿cuánto cuesta viajar, por ejemplo, a Esmeraldas? Desde Santo Domingo hacia Esmeraldas antes se pagaba $5.18. Hoy usted tendrá que pagar $6.47. Santo Domingo, Quinindé. Antes usted pagaba desde Santo Domingo hasta Quinindé $2.59, hoy paga $3.23. ¿Cómo están los precios para la sierra? Desde Santo Domingo a Quito, antes pagaba $3.74, hoy usted tendrá que cancelar $4.67. Además, quien quiera viajar a La Tacunga saliendo desde Santo Domingo, antes pagaba $4, hoy paga $5.03. Desde Santo Domingo a Riobamba, $7.65 antes, hoy $9.56. Si quiere irse desde Santo Domingo a Guaranda, recuerde que antes se pagaba $9.14, hoy $11.43. ¿Quiere viajar a Manabí? Ok, desde Santo Domingo a Chone, antes pagaba $5.75, hoy $7.19. ¿Quiere viajar desde Santo Domingo a Manta? Tendrá que pagar un valor de $9.99. Aquí ya aplica la tarifa del 25%. Y dentro de los pasajes más costosos está, por ejemplo, viajar a Loja. ¿Cuánto tendrá que pagar para viajar a Loja desde Santo Domingo? $26.59. Así como lo está escuchando, este valor ya tiene el incremento del 25%. Si se va de Santo Domingo a Chuchufindi, tendrá que pagar $21.56, incluido el 25% de incremento. Si se va a Cuenca, antes pagaba $16.10, hoy pagará $20.13. Si se va desde Santo Domingo a Guaranda, antes pagaban $9.14, hoy $11.43. Ahí están ya los valores actualizados con el incremento del 25%. Hasta aquí llegamos con nuestro espacio de noticias. Bueno, era información que nos estaban pidiendo también a través de la línea de WhatsApp sobre los incrementos, porque algunos todavía no han viajado después de que se hizo oficial justamente la subida del 25%. No han tenido la oportunidad de viajar, pero hoy se les presenta la ocasión y nos preguntaban cuánto cuesta Quito, cuánto cuesta Ambato y cuánto cuesta viajar también a la costa. Ahí tienen los valores ustedes para que en este caso vayan de manera certera ya y sobre todo con el dinerito completo, porque

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Amigo, ¿qué tal? Buenas tardes, un saludo cordial, bienvenidos a la programación de los deportes de Radio Flama. Hay mucho material, amigas, amigos, en la actividad informativa de los deportes. Marcamos ya la hora 13 con 6 minutos y hoy vamos a dar a conocer el material que nos envía nuestro colega Gustavo Arias. Un material lindísimo, digo lindísimo porque llegamos con el saludo especial a las diferentes comunidades que son parte de este campeonato. Una fiesta realmente buena en la cual podemos dar a conocer algunos detalles importantes. Mucha atención, les recordamos que en los marcadores que se dieron en la semana anterior o el fin de semana último, pues en los varones en este campeonato, y con lo cual saludamos a cada uno de los ganadores y cada uno de los perdedores que tienen pues la misma atención, el mismo interés y el mismo respeto aquí en este espacio de deporte. Plan Piloto le ganó 4-1 a Colorados del Búa. La Flecha le ganó 3-1 a San Pablo de Chila. Estamos hablando del Intercomunidades, un programa que despierta gran interés. Hablo del el campeonato de varones. El equipo 10 de agosto le ganó 3-1 a La Villegas. San Jacinto La Tola le ganó 3-1 a El Laurel. La goleada le puso San Vicente 4-0 a San Francisco de Chila. El triunfo de Palma Sola 7-0 a La Villegas, fue el equipo que goleó. El empate del triunfo y la Y de la Junta City 1-1. Y el empate de Chila Guavarito con San Jacinto Sport 1-1. Esto en los varones. En las damas hubo solamente dos partidos. 10 de agosto le ganó 2-1 a Colorados del Búa. Y el equipo de San Jacinto La Tola con San Francisco de Chila empataron 0-0. Muy bien, pues mucha atención. Tengo los detalles. El sábado 8 de agosto, sede Colorados del Búa. Atención. Sede Colorados del Búa. Veedor Rafael Mendieta, con la absoluta responsabilidad a quien le toca y se hace público. Mucha atención en Colorados del Búa. Juegan el sábado 8 a partir de las 8 de la mañana. San Vicente con Colorados del Búa en damas. A las 9 de la mañana, San Vicente con San Pablo de Chila, hombres. A las 10 de la mañana, Palma Sola con San Jacinto Sport, hombres. A las 11, El Triunfo con San Jacinto La Tola, hombres. A las 12, Río Bambeños con La Flecha, también compromiso de varones. A la 1, San Francisco de Chila con El Triunfo, hombres. A las 2 de la tarde, San Francisco de Chila con Colorados del Búa, mujeres. El segundo partido de mujeres. Luego juegan 3 de la tarde, Plan Piloto con Río Bambeños, hombres. 4 de la tarde, San Francisco de Chila con El Laurel, hombres. Y a las 5 de la tarde cierran Chila Guavarito con la Y de las Juntas. Aquí está el calendario respectivo completo en la información.
la 11ª fecha, sábado 8. Y de allí, la 12ª fecha, sábado, debe ser acá 17. Bueno, pero tenemos los detalles. Sábado 22 se brinque de ahí al 29 y de ahí al 5 en la jornada. Ya estaremos conversando para saber por qué se corta el campeonato del 8 de agosto. Se corta hasta el sábado 22, o sea que el 15 no habrá fecha. Habrá sus razones, al cual nosotros respetamos como el que más. Los organizadores son los que saben, digamos, en cuanto a la jornada deportiva del Intercomunidades. 13 horas y 13 minutos.

saludar a Edwin Patricio Barros Bustamante. Muchas gracias, mi querido amigo. Sé que Patricio Barros está ha bajado de peso. Ha bajado como 5 kilos, oiga el hombre. ¿Sabe por qué? Es hincha a muerte del equipo de El Nacional. Y lamentablemente este equipo anda de mal en peor. Esta situación a los nacionalistas les tiene mal parados. Así es. Y por tanto, pues queremos saludar cordialmente, tranquilo, otro nacionalista, pero aferrado, es don Luchito Cadena. En Santa Marta, vaya un saludo muy especial a los hinchas del Club Deportivo El Nacional, don Ramiro Chicaiza, otro hincha del Nacional. Ahí saludamos a Mario Roberto García Rubio, otro hincha del Nacional. La situación se pone difícil con el caso mismo que va atravesando el representativo de los puros criollos, el único bitricampeón ecuatoriano.

0: Aquí está la radio con toda la información importante para que usted junto a nosotros se sienta tranquilo, conozca los detalles interesantes de la actividad deportiva, el torneo de ascenso nacional. Mucha atención. Torneo de ascenso nacional. Me permito dar a conocer mucha atención, pues lo tenemos acá en el informe respectivo. El partido 1, atención, 11, el 8 de agosto, 11 de mayo con el MN23 de Santo Domingo, 11 de mayo con el equipo del Niño Moy, el 15, el segundo partido de Colorados, Daquilema Colorados, atención, es otro de los partidos, amigas y amigos, mucha atención, afición deportiva, la gente de Santo Domingo. El campeón es el NM23, Niño Moy 23. Y por tanto, juega pues el Club 11 de Mayo con el Niño Moy. Y Daquilema juega con Colorados, el 8. Atención, que es el sábado. Atento, mis amigos, el 15, Colorado juega con la Unión y el Club Patria recibe al Niño Moy. El 19 juega el Niño Moy en Milagro y el Colorado juega en la Ciudad de Baños, con Baños Ciudad de Fuego. El 22, aquí está la fecha completa del ascenso nacional con la gente de Santo Domingo. 22, Niño Moy Politécnico, Estadio Olímpico Eto Vega, y juega Mineros, de equipo de la provincia de Bolívar, con Colorados, el vicecampeón de Santo Domingo. El 29, Cobras Peninsulares, de equipo de Santa Elena, con el Niño Moy, y Espoli recibe en Quito a Colorados. El 5 de septiembre, el Niño Moy juega con el 11 de mayo, empiezan las revanchas y Colorado recibe a Daquilema en el Estadio Olímpico de Tobega. El 12 de septiembre, Club Patria empieza las revanchas con el Niño Moy y la Unión recibe a Colorados. El 16 de septiembre, Milagro Fútbol Club con el Niño Moy en Milagro. Y en Baños juega el equipo de Colorados. El 19 de septiembre, Politécnico con el Niño Moy en Quito y Colorados con Mineros en Santo Domingo. Y para cerrar la jornada de los grupos, atención, el 26 de septiembre, el Niño Moy con Cobras Peninsulares en Santa Elena y Colorados en Santo Domingo recibe a la representación de Espoli. Este es el informe respectivo, señoras y señores, que tenemos en su espacio de noticias interesantes a través de Flama Plus. Donde están las noticias, siempre estamos atentos a la mejor información. Lo más importante de aquello es tener buenas y excelentes informaciones que usted lo puede escuchar en Flama. Aquí nos vamos con más noticias, más informaciones.
1: Una ecuatoriana estaba haciendo historia en Estados Unidos. No solo ganó una medalla de oro, también conquistó por primera vez el anillo de campeona y dejó una marca inolvidable. Su nombre es Jessica Estrada. Y hoy todo Imbabura celebra su increíble hazaña. La judoka ecuatoriana volvió a demostrar que el talento y la disciplina no tienen fronteras. Durante el US Open Judo Championships en Florida, alcanzó un resultado que llena de orgullo al Ecuador. Jessica se coronó campeona, logrando una destacada medalla de oro frente a competidoras de alto nivel internacional. Pero eso no fue todo. Por primera vez en su carrera conquistó el anillo de campeona. Es un reconocimiento reservado para quienes alcanzan el máximo nivel en esta prestigiosa competencia. Y registró el tercer mejor tiempo de Ippon en la clasificación general femenina, muestra de su rapidez y técnica. Este resultado es fruto de años de entrenamiento, sacrificio y perseverancia. Un nuevo motivo de orgullo para Imbabura. Cada combate fue una demostración de concentración, fuerza y determinación en el tatami. Jessica continúa consolidándose entre las grandes representantes del judo ecuatoriano a nivel mundial. Felicitaciones, Jessica Estrada. Tu esfuerzo inspira a miles de jóvenes deportistas en todo el país. Demuestras que los sueños se alcanzan con trabajo, disciplina y mucha pasión. Si te sientes orgulloso de este triunfo, deja un emoji.
0: Amigas, amigos oyentes, ahí los teníamos con mucho gusto. Un orgullo para Imbabura y para todo el Ecuador. Jessica Estrada conquistó el US Open Judo Championship en Florida, Estados Unidos, logrando un resultado maravilloso. Sinceras felicitaciones. Aquí está su actualidad deportiva.
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Está escuchando usted el programa de los deportes, toda la buena noticia. Me voy con el Equavoley. Tengo acá una información de la Liga Nacional de Equavoley. Los Áchilas reciben a la capital. Santo Domingo sale a hacer respetar su coliseo ante los Granaderos de Quito. Antes, capitalinos y norteños se juegan la suya en su primer turno. Tengo una jornada importante del Equavoley. Quito, capitalinos con Ibarra norteños, 6:30. Santo Domingo de los Áchilas con Quito Granaderos, 8:00 p.m. 2 partidos de Equavoley el día jueves, mañana, 6 de agosto, Coliseo Sáchila de Santo Domingo. Las entradas están, la tribuna, $3, y el VIP, o sea, dentro de la cancha, $7. Las entradas se están vendiendo, amigas y amigos, en el escenario deportivo. Hay una fiesta grande porque a la gente le gusta la fiesta del Equavoley que se va a dar en Santo Domingo.

También nos recuerdan, amigas, amigos, nos envían el boletín oficial, porque los días lunes damos los detalles de los resultados, pero son resultados extraoficiales. Puede haber una apelación. El comité organizador tiene su reunión los días martes y resuelven, rectifican o ratifican el marcador y nos envían el boletín de los resultados de la última fecha, donde Visor le ganó 10-5 a Importadora Yankee. Ya mismo viene Wellington Murillo con toda la información internacional, las notas nacionales importantes. Águila Texa le ganó 10-5 a Ularús. Plastifé goleó 11-2 a los Paisas. El equipo de Plastiplus le ganó 9-6 a Topsy Orión. Pro Agi ganó 9-6 a Dispropan. FG Enterprise le ganó 9-5 a Coca-Cola. Este es el famoso interempresa que se juega los sábados desde las 2 de la tarde a la cancha de las 5. Vidrialum le ganó 9-4 a Tolicor. El equipo de Rinoplas goleó 10-5 a Bismaelec. Ile, 8. Comercial Afedia, 4. Y Supermercados Aldean, 9. Sucesores de Jacobo Paredes, 12. La tabla de ubicaciones oficial. Rinoplas, 12 puntos más 19. Segundo, Águila Texa, 10-8. Tercero, Plastifé, 9-14. Cuarto, Plastiplus, 9-12. Quinto, Sucesores de Jacobo Paredes, 6-1. Sexto, Topsy Orión, 4-1. Séptimo, Ularús, 3-10. Octavo, Supermercados Aldeán, 3-12. Noveno, Los Paisas, 2-16. Y décimo lugar, Dismaelec, 0-17. El grupo 2 o grupo B, Vidrialum, 10-17. Ile, 9-9, segundo lugar. FG Enterprise, 9-6. Cuarto, Disor, 9-1. Quinto, Dispropan, 7-12. Sexto, Coca-Cola, 6-3. Séptimo, Pro Agin, 3-7. Octavo, Toricor La Fabril, 1-8. Noveno lugar, Comercial La Feria, 1-9. Y décimo, Importadora Yankee, 0-18. El campeonato, la fecha próxima, el sábado 8, juegan 2 de la tarde, Águila Texa Plastiplus, 14:50, Los Paisas con Dismaelec, 16:30, Coca-Cola Visor Banex, 17:20, FG Enterprise con Tony Corr, 18:10, Importadora Yankee Vidrialum, 19:00, Dispropan Ile, 19:50, Rinoplas, Sucesores de Jacobo Paredes, 20:40, Pro Agin, Comercial La Feria, 21:30, Plastifé, Supermercados Aldeán, y 22:30, Ularús, Topsy Orión. Campeonato número 29, 2026, Interempresas. Hay sancionados en este campeonato. Kevin Quiñones de Plastifé. Tenemos acá. Es los sancionados. Jefferson Vera de Topsy. 3 partidos. El 13, el 17. Víctor Sánchez de Ile. 1 partido. El 5. Jonathan Zambrano de FG Enterprise. 1 partido. Y el 1. Adrián Quimbita de Supermercados Aldeán, 1 partido. Goleadores en el Interempresas, gracias. Un abrazo fraterno y nuestro saludo a diario. A la gente que está escuchando la información del Interempresas en cada uno de sus sectores de trabajo. O en su vehículo, están escuchando a Plama. Kevin Quiñones de Plastifé, 14 goles. Steven Vera
de Popsi Orión, 11 goles. Víctor Rodríguez, de Rinoplas, 11 goles. Joel Bone, de Águila Texa, 11 goles. Atento, amigas, amigos. José Cabrera, de Popsi Orión, 11 goles. Un torneo, una pasión, un solo equipo. La invitación especial a la afición deportiva porque este campeonato está maravilloso.

a Federación Deportiva Provincial de Santo Domingo nos envía el siguiente material que lo tenemos. Se habla de la convocatoria a todos los deportistas de clubes locales y aledaños para que formen parte del preselectivo sub-15. Dice que participará en los Juegos Nacionales Guayas 2026. Edades nacidos en el año 2011, 2012 y 2013. El día de hoy, miércoles 12, jueves 13, digamos, el día de aquí a 8 días es miércoles 12, jueves 13 y viernes 14 de agosto, horas 17:30 femenino y 18:30 masculino. Lugar, Coliseo Sáchila. ¿Les gusta? Pues, y todos los detalles importantes del trabajo que viene realizando y que se dé la oportunidad a una cantidad de jóvenes en este torneo U15 de baloncesto con miras a su participación en los Juegos Nacionales Guayas 2026. Esta convocatoria representa una oportunidad para que nuevos talentos demuestren su compromiso, disciplina y pasión por el baloncesto, siendo parte del camino hacia la representación de nuestra provincia. Te esperamos para construir juntos el futuro del deporte Sáchila. Vaya nuestro atento saludo, pues, a toda la gente de la Federación Deportiva Provincial que gentilmente nos comparte esta publicación interesante de la fiesta del deporte. 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

0: Marcamos ya las 13:40 en el espacio informativo de Flama Plus, donde están las buenas noticias.
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0: Qué lindo tema, mis amigos, Razón de Vivir con Mercedes Sosa. La hora 13:48. El domingo próximo, domingo 9 de agosto, el Cantón El Carmen va a vivir una jornada realmente extraordinaria del 4x4. La pista Grio Blue, La Esperanza, en este campeonato donde con luz propia brilla la gente de Santo Domingo, hablando de la máquina del Wilfrido Vargas, la 44, que no estuvo, digamos, en la competencia de Esmeraldas, la última, otro de los mejor ubicados de Santo Domingo es el 69, Patricio Camposano, un excelente piloto del Club Colorados. Allí viene el 44, Wilfrido Vargas, otro que está en el top 10, entre los 10 mejores de la Regional Costa, es Darwin Haro, el 007, también de la Escudería Colorados. Gente de Santo Domingo, es el caso del que está en el puesto 11, también de la Escudería Colorados, Juan Carlos Puga, el número 27. Si hablamos gente de Santo Domingo, está el puesto 24, Marlon Gallegos, la máquina 610. De ahí aparece también el 99, Jaime Carrillo. Y tenemos en el puesto 23 a don Gleiston Guamán Ruiz, que es el presidente del club Carranco Sachi La Racing Team, también gente de Santo Domingo. Y este campeonato que está punteando Homero Cabezas de Esmeraldas, del Team Cabezas, que tiene 85 puntos, a 8 puntos de inmediato inferior, que es Miguel Vera, del Cantón El Carmen, ya campeón nacional. Acá estamos hablando de Team Cabezas, también campeón ecuatoriano, está con 77 puntos. Del Carmen, en el tercer lugar, está Jorge Cedeño, la máquina 828, 71 puntos. En el cuarto lugar está de Manta, Luis Mendoza, el 55, 55 puntos. En el quinto lugar, de Santo Domingo, Patricio Camposano, la máquina 69, entiendo, que es tiene 55 puntos. En el sexto lugar, de Esmeralda, Julio Samandé, 51 puntos. En el séptimo lugar, de Colorado, Wilfrido Vargas, la máquina 44, 50 puntos. Octavo lugar, del Carmen, máquina 450, Nico Terán, de 47 puntos. Puesto 9, Pedernales, el 05, Patricio Vega, con 45 puntos. Igual puntaje para Darwin Haro, de Santo Domingo, el 007. En el puesto 11 está, de Colorados, el 27, Juan Carlos Puga. Y Manta, el 535, Dani Pincay, con 37 puntos. Hay también la categoría 4 cilindros, que son gente de Santo Domingo. Y también hay uno de el Carmen, Renegados. Y también hay otro de Esmeraldas, que es Patricio Rosado. El del Carmen es Gauder Alcíbar, el Hueso. Pero este campeonato 4 cilindros está encabezado por la máquina 41 de Willy Pasquel, de Santo Domingo, Escudería Colorados. Luis Sabando, de Santo Domingo, está con 50 puntos. Pasquel con 88. De Renegados está Gauder Alcíbar con 14 puntos, con 13 Joao Pasquel, también de Santo Domingo. Cuarto lugar, quinto lugar, de Santo Domingo, Adrián Alvear, 520, 11 puntos. Y de Team Cabeza, de Esmeraldas, de 02, Patricio Rosado, con 0 puntos. Esto es el informe en cuanto tiene que ver a la gran actividad del 4x4 para el próximo día domingo. Mientras, hablarles, comentarles, decirles a ustedes que hoy, 2:30 de la tarde, será la inauguración del campeonato de la cooperativa Ruta de los Colorados, un torneo que invita a la recreación, a la unidad de integración de sus compañeros de la cooperativa Ruta de los Colorados, y esto va a ser en la cancha de la 10. Sabemos que hay 8 equipos y esto está, digamos, en sí listo para iniciar una jornada buena. Por otro lado, se conoce que el día 26 se da paso a la inauguración del torneo del campeonato de las operadoras de transporte en las Olimpiadas de Ucotipsa. Ahí podemos hablar de la participación de las cooperativas Aloha, Ayuriquín, Kennedy, Reina de las Mercedes, Ruta 23, Flota Maravita, Santo Domingo, San Jacinto, Saracay, Compañía Fénix y Rutas Carmenses. El presidente de la comisión, el señor Oscar Reyes, viene preparando todo para esta jornada deportiva que aspiramos sea uno de los eventos que despierta gran expectativa, y no solamente aquello, sino que es un campeonato, que es un torneo que no solamente juegan fútbol sala, juegan ecuavóley, el ciclismo, el atletismo, la villa, la natación y el 40. Es completa esas Olimpiadas que durará 3 meses y que tiene su iniciación el próximo 26 del presente mes. Señoras y señores, las notas interesantes en la actividad del deporte en la radio de ustedes.
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13:59 minutos, estamos listos para continuar con la información deportiva a través de Flama 104.5 en este miércoles 5 de agosto. Señoras y señores, traemos para ustedes notas locales, nacionales, internacionales en este espacio de actualidad deportiva. Don Moisés tuvo que retirarse por temas personales, pero aquí estamos para compartir con ustedes información del fútbol nacional. Vamos con una nota. Les comento que Barcelona Sporting Club no entrenó por falta de pagos antes de jugar los octavos de final de la Copa Ecuador. Barcelona Sporting Club enfrentará a Liga de Puerto Viejo por los octavos de final de la Copa Ecuador 2026, pero los futbolistas tomaron la decisión de no entrenar por falta de pago y no llegar a un acuerdo con la directiva de Miguel Montalvo. Los toreros no han regresado a Guayaquil, sino que viajaron desde Ibarra hasta Manta para alistar el encuentro contra la Capira por los octavos de final en el torneo organizado por la Federación Ecuatoriana de Fútbol. En Manta, el plantel de Barcelona tomó la decisión de no entrenar un día antes del duelo por la Copa Ecuador.

De ese valor es únicamente con los futbolistas que firmaron en esta temporada, ya que los jugadores que llevan en el club desde el año pasado acumulan deudas hasta de 4 meses del 2026. Por su lado, los trabajadores del equipo no han cobrado en los últimos 2 meses y también han reclamado a la dirigencia por los valores pendientes. Por ende, los futbolistas protestaron. Inicialmente, el pasado martes 4 de agosto, el entrenamiento de Barcelona estaba programado para la mañana, pero fue postergado para la tarde y no se realizó por la deuda pendiente con el plantel. Ahora, sin entrenarse, los toreros se enfrentarán a Liga de Portoviejo este miércoles 5 de agosto a las 19 horas, hora ecuatoriana, por los octavos de final de la Copa Ecuador y es su única oportunidad para alzar un trofeo. Señoras y señores, difícil la situación. Y no solamente esto se presenta en el cuadro de Barcelona, sino en algunos de los clubes ecuatorianos que tienen haberes pendiente con su plantilla, con sus jugadores, con sus trabajadores, con sus colaboradores. Y pues esperemos que esta situación vaya mejorando para bien del fútbol ecuatoriano.

Exactamente a las 14:03, 2:03 en todo el territorio ecuatoriano. Y nos vamos con otra nota. Les comento que Ecuador confirma amistosos ante Corea del Sur en la fecha FIFA del mes de septiembre, es decir, del próximo mes. La selección ecuatoriana ya comienza a planificar su camino hacia el Mundial del 2030. La Federación Ecuatoriana de Fútbol confirmó este martes que la Tri disputará un partido amistoso frente a Corea del Sur el próximo 24 de septiembre de este 2026 como parte de la fecha FIFA. Como parte de su agenda internacional durante la próxima fecha FIFA, Ecuador jugará contra Corea del Sur, informó la Federación Ecuatoriana de Fútbol a través de su portal oficial. El compromiso se disputará en el Southern World Cup Stadium, conocido como el Big, ubicado en la ciudad de Suwon, y marcará el inicio de una gira asiática para el combinado nacional. Este encuentro formará parte del nuevo ciclo mundialista del Ecuador rumbo a la Copa del Mundo del 2030, en el que el cuerpo técnico buscará consolidar una base de jugadores y seguir sumando rodaje internacional ante rivales de diferentes confederaciones, señoras y señores. Exactamente las 14:04 en todo el país.

Vamos a continuar con más información deportiva, notas del fútbol nacional. Les comento que Jefferson Valverde es el nuevo refuerzo de Melec, ya oficial esta nota. Melec continúa fortaleciendo su plantilla y anunció oficialmente la incorporación del mediocampista ecuatoriano Jefferson Valverde. El volante de 27 años llega al conjunto eléctrico para aumentar las opciones del cuerpo técnico en la mitad de la cancha. La institución destacó su equilibrio, despliegue físico, intensidad y buen manejo del balón. Bienvenido al bombillo, Jefferson Valverde. Intensidad y experiencia para potenciar nuestra media, expresó Emelec mediante sus canales oficiales. Valverde llega después de su etapa en Delfín, equipo al que se incorporó al inicio de la temporada del 2026 durante su carrera. También ha defendido la camiseta de Toreros, Guayaquil Sport, Atlético Santo Domingo, el Nacional, Liga de Quito, el Houston, Dinamo y el Orense. El centrocampista formó parte de Liga de Quito durante la histórica temporada del 2023.

En la que el conjunto albo conquistó la Copa Sudamericana y el Campeonato Ecuatoriano de Fútbol. Posteriormente fue transferido al Houston Dynamo de la MLS, institución con la que debutó en el primer equipo y también sumó minutos en su filial. Después regresó al fútbol ecuatoriano para jugar en Orense y finalmente en el Delfín. Emelec no informó la duración del contrato ni las condiciones bajo las cuales se concretó la incorporación. Con la llegada de Jefferson Valverde al cuadro azul, suma una nueva alternativa para su mediocampo y continúa renovando su plantel para afrontar los compromisos restantes de la Liga Pro y la Copa Ecuador. Que le vaya bien al jugador Jefferson Valverde. Un jugador de 27 años que va a fortalecer el medio campo con su equilibrio, despliegue y buen manejo de balón. Esperemos que sea pues uno de los jugadores que está esperando o que ha estado esperando tanto el equipo eléctrico para fortalecer pues su equipo. Vamos a ver cómo le va a Jefferson Valverde. 14:08 minutos en todo el país, 2:08 en todo el territorio ecuatoriano. Gracias a quienes están con nosotros en información deportiva. Les comento que Moisés Caicedo quiere ser una leyenda del Chelsea. Amo este club y siempre seré azul. Es lo que manifestó en una rueda de prensa. Moisés Caicedo ya está en Hong Kong para unirse a la pretemporada del Chelsea. Después de disfrutar unas vacaciones en Ecuador al terminar su participación en el Mundial 2026, dio sus primeras declaraciones a la prensa. Antes de terminar la temporada pasada, el volante ecuatoriano renovó su contrato con el Chelsea por varias temporadas y explicó su motivo para entender su paso por los Blues a pesar del interés de otros clubes de Europa. Cuando me ofrecieron la renovación, no lo pensé dos veces. Dije, si inmediatamente mi deseo es claro, quiero ser una leyenda del Chelsea, amo este club y siempre seré azul. Cada vez que uso esta camiseta doy todo porque significa mucho para mí, señaló el niño Mois. Además, Caicedo aprovechó la oportunidad para pedirle a Enzo Fernández que se quede en el club después de pelearse con el cuerpo técnico y la directiva por expresar su constante deseo de abandonar a los Blues. Al momento, el argentino sigue de vacaciones. Amo a Enzo, tengo mucho respeto por él y todos sabemos la clase de jugador que es. No solo el jugador, él es una gran persona. Quisiera que se quede, pero no voy a hablar de eso, detalló el ecuatoriano. Señoras y señores, Moisés Caicedo habló de los nuevos fichajes del Chelsea antes de disputar su primer amistoso con el Chelsea. Junto a los nuevos fichajes, Moisés Caicedo mostró su alegría por las contrataciones que realizó el club, como Jordan Henderson y Danny Welbeck. Yo estoy muy feliz de tenerlos en el club porque va a ayudar a los jugadores jóvenes a ganar más experiencia en el club, dijo Caicedo, y destacó su reencuentro con el delantero inglés. Son las 14:10, señoras y señores. Es la información de Radio Flama, Actualidad Deportiva. Hasta las 14:30 les acompañamos en este espacio a quienes a esta hora están conectados.

0: Exactamente a las 14:11 minutos y les comento que Luis Fernando Suárez revela que qué jugador lo deslumbró en Ecuador. Parecía que tenía 100 años jugando, dijo en una nota. Luis Fernando Suárez, entrenador de la selección ecuatoriana durante el Mundial de Alemania 2006, recordó el inicio de Antonio Valencia en la tricolor y destacó el impacto que le produjo desde sus primeras apariciones. En una entrevista con Doménica González para Famboleros, el técnico colombiano fue consultado sobre el jugador que más lo deslumbró durante su etapa en Ecuador. Su respuesta apuntó directamente al ex capitán de la selección nacional. Antonio Valencia no era el más chico, pero sí uno de los más chicos cuando llegó. Parecía que tenía 100 años jugando. Es alguien muy especial, manifestó Suárez. El entrenador también recordó la personalidad reservada que caracterizaba al futbolista fuera de las canchas. Sin embargo, aseguró que Valencia encontraba en el terreno de juego la mejor manera de demostrar sus condiciones. Era muy callado, en muchos sentidos de perfil bajo, pero siempre se mostraba de alguna manera. No se mostraba hablando, pero sí jugando, agregó Suárez, quien también mencionó especialmente el partido ante Paraguay y por las eliminatorias del Mundial 2006. En aquel encuentro disputado en Quito, Valencia marcó 2 goles en la victoria 5-2 de Ecuador. Cuando lo pusimos contra Paraguay e hizo 2 goles, pues lo vi bien, me deslumbró, concluyó. Antonio Valencia posteriormente se consolidó como una de las principales figuras en la historia del fútbol ecuatoriano y desarrolló una extensa trayectoria internacional, destacándose especialmente con el Manchester United de Inglaterra. Vamos a escuchar unas pocas palabras de Luis Fernando Suárez, ex director técnico de la selección ecuatoriana de fútbol.
1: Profe, y de esa generación de jugadores, ¿cuál fue el que lo sorprendió? ¿El que cree que marcó un poco la diferencia? ¿El que también tuvo un proceso importante, tanto eliminatorias como en la Copa del Mundo?
2: Bueno, el más fácil de decir es Antonio, porque Antonio era el más, bueno, el más chico de todos, no, pero sí uno de los más chicos y era el titular del equipo desde que llegó, y cuando llegó parecía como si hubiese jugado, no sé, 100 años fútbol. Una cosa increíble, ¿verdad? Antonio era alguien, es alguien muy especial. Antonio era muy, alguien que me parece que era muy callado en muchos sentidos, siempre un perfil bajo, pero nunca un perfil bajo donde no contaran con él o no, uno no lo viera. Él se mostraba de otra manera, no se mostraba hablando, se mostraba jugando fútbol. O sea que creo que fue una muy grata sorpresa cuando empezamos a ponerlo en el primer partido de eliminatorias contra Paraguay y convirtió 2 goles. Y uno de este, yo, bueno, está bien, yo lo veo muy bien, por eso lo llamé, pero no tanto. Eso fue una cosa increíble.
1: Profe, y de esa generación de jugadores, ¿cuál fue el que lo sorprendió? ¿El que cree que marcó un...
0: Bueno, ahí estaban las palabras de Luis Fernando Suárez, es director técnico de la selección ecuatoriana de fútbol, hablando sobre cuál fue el jugador que más lo impresionó en la época que le tocó dirigir a la selección ecuatoriana. Exactamente a las 14:15 minutos, vamos a hacer una breve pausa y regresamos enseguida con más de la información deportiva a través de Flama 104.5.
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2 de la tarde, 20 minutos, 14:20. Gracias por estar junto a nosotros. Continuamos con más información deportiva aquí en Flama 104.5 y les comento que las ligas europeas rechazan expandir torneos FIFA hasta que hayan reformas. Ya se lo cuento por qué. Pero antes, permítame que tengo una nota acá y se la quiero dar a conocer antes de continuar con lo que les habíamos comentado. Emelec queda libre de inhibiciones de la FIFA y podría inscribir a sus refuerzos. El club de Sport Emelec recibió una noticia muy esperada en medio de la segunda etapa de la temporada. Según informó el periodista Estefano Dueñas, el conjunto eléctrico ya no registra inhibiciones activas en la FIFA, por lo que quedó habilitado para inscribir a sus nuevos jugadores. La información fue respaldada con una captura del portal oficial de la FIFA destinado al seguimiento de prohibiciones de registros, donde al buscar el nombre de Emelec ya no aparece ninguna sanción vigente. Durante varios meses el club guayaquileño arrastró diversas inhibiciones debido a deudas pendientes con exjugadores, miembros de cuerpos técnicos. Estas sanciones le impedían registrar oficialmente a los futbolistas contratados para reforzar la plantilla de cara a la segunda parte de la temporada. Con el levantamiento de estas restricciones, Emelec podría o podrá avanzar con la inscripción de sus incorporaciones y ponerlas a disposición del cuerpo técnico, una situación que representa un importante alivio tanto en el aspecto deportivo como institucional. Ahora la dirigencia azul buscará completar los trámites administrativos pendientes para que los refuerzos puedan debutar lo antes posible y fortalecer el equipo en la recta final de la campaña. Señoras y señores, buena noticia para el cuadro eléctrico. Ya no tiene inhibiciones en la FIFA y podrá pues registrar que, bueno, ya lo hizo también, porque ya Eduardo Bores es el nuevo arquero eléctrico. Emelec confirmó oficialmente la incorporación de Eduardo Bores como nuevo refuerzo para su portería. El guardameta ecuatoriano de 23 años se suma al conjunto eléctrico para fortalecer el plantel durante la temporada 2026. Bienvenido al bombillo, Eduardo, publicó el club mediante sus canales oficiales para anunciar las contrataciones. La institución destacó la seguridad, los reflejos y la personalidad de Bores bajo los tres palos. Además, resaltó su juventud y carácter y determinación como cualidades para fortalecer el arco azul. El arquero llega procedente de Independiente del Valle, equipo al que se incorporó durante el 2025. Anteriormente defendió las camisetas de Libertad y Deportivo Cuenca, acumulando experiencia en la máxima categoría del fútbol ecuatoriano. Bores buscará ganarse un lugar en el equipo dirigido por Cristian Nasuti y aumentar la competencia interna en una posición en la que Emelec también cuenta con Pedro Ortiz, quien se encuentra en proceso de recuperación por una lesión de rodilla. El club no informó las condiciones ni la duración del contrato firmado con su nuevo guardameta. Juventud, carácter y determinación para fortalecer nuestro arco. Bienvenido al bombillo, agregó Emelec en su cuenta oficial. Con la llegada de Eduardo Bores, el cuadro eléctrico continúa realizando movimientos para reforzar su plantilla de cara a los próximos desafíos de la Liga Pro del fútbol ecuatoriano. Las 14:24 minutos, 2 de la tarde con 24 minutos en todo el territorio ecuatoriano.

0: Vamos a contarles esta nota que les dábamos a conocer, señoras y señores. Las ligas europeas rechazan expandir torneos FIFA hasta que hayan nuevas reformas. Las ligas europeas, a través de la organización European League, manifestaron que se opondrán a la ampliación o creación de torneos de la FIFA mientras no haya una reforma en los sistemas internos de gobernanza de la organización internacional. Las ligas europeas rechazan la expansión o creación de competencias de la FIFA, señaló el organismo, que también pidió garantizar legalmente la participación de ligas, clubes y futbolistas. El comunicado llegó después de que la FIFA remitiera un resumen de investigación para analizar la posibilidad de ampliación del Mundial del 2030 a 64 selecciones. European League cuestionó que la propuesta tenga un calendario de evaluación corto, solo 4 semanas y 0 consultas con las ligas, los clubes y los jugadores que resultarían afectados. La organización relacionó este caso con el proceso opaco de FIFA Football Enterprise, proyecto impulsado por Gianni Infantino para vender a inversores privados activos comerciales y vinculados con eventos. El abundante rechazo de esta peligrosa idea despierta cuestiones serias sobre la organización de la FIFA. Indicó además la entidad que exigió terminar con las decisiones tomadas de manera unilateral. No se debe permitir a la FIFA que continúe tomando decisiones unilaterales disruptivas, señaló European League, que además recordó su denuncia ante la Comisión Europea por los conflictos de intereses del ente rector del fútbol mundial. Ahí está la nota, señoras y señores. Entonces, los señores de las ligas europeas van a rechazar el expandir torneos a la FIFA hasta que no hayan nuevas reformas y no podrá organizarse el nuevo Mundial, que tendría una posible ampliación a 64 selecciones. Vamos a ver qué es lo que pasa. Se lo daremos a conocer en los próximos días, dependiendo de cómo vaya la organización y cómo se desarrolle este tema interesante del fútbol mundial. 14:27 minutos en todo el territorio ecuatoriano, 2 de la tarde con 27 minutos en todo el país. Estamos llegando a la parte final de esta información, pero antes de despedirnos, permítame comentarle que hay un posible 11 de Barcelona para enfrentar a Liga de Puerto Viejo. Esto por el tema que les comentaba de los octavos de final de la Copa Ecuador. Barcelona Sporting Club ya tendría definida su posible alineación para su compromiso ante Liga de Puerto Viejo por los octavos de final de la Copa Ecuador, en un partido en el que buscarán sellar su clasificación a la siguiente ronda del torneo. De acuerdo con la información que ha trascendido, el entrenador apostaría por José Contreras en el arco. La línea defensiva estaría formada por Perlaza, Rangel, Báez y Carabalí. En la mitad de la cancha aparecería Lugo como volante de contención, acompañado por Johnny Quiñones y Tomás Martínez, mientras que por las bandas actuarían Eric Mendoza y Sergio Díaz, buscando generar amplitud y abastecer el ataque. Como único delantero se perfila el argentino Darío Benedetto, quien sería la principal referencia ofensiva del cuadro torero en busca de los goles que le permitan avanzar a los cuartos de final de la Copa Ecuador. De confirmarse esta alineación, Barcelona presentaría una mezcla de experiencia y juventud para afrontar un duelo clave frente a Liga Deportiva Universitaria de Puerto Viejo, con el objetivo de seguir en carrera por el título del certamen nacional. 14:29 minutos, 2:29 en todo el territorio ecuatoriano. Gracias por estar junto a nosotros, gracias por compartir la información, gracias a toda nuestra amable audiencia que siempre está pendiente de todo lo que generamos acá en información deportiva, en noticias, en programaciones. Les decimos gracias y les dejamos un abrazo grande para todos ustedes. Señoras y señores, más adelante estaremos en Qué Buena Tarde junto a DJ Ficti. Les dejo un abrazo grande y ya estamos en contacto con ustedes nuevamente.
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1: Exactamente a las 15:08 en todo el territorio ecuatoriano, señoras y señores. Estamos listos para compartir con ustedes nuestra programación. Esto es Qué Buena Tarde hasta las 16:30. Yo soy Wellington y junto a DJ Fitti estamos listos para acompañarles, entregarles la mejor energía, la mejor diversión hasta las 4:30 de la tarde, aquí en Flama 104.5. Habilitamos nuestro teléfono para que ustedes puedan tener acceso y formar parte de esta programación. El 0989-01-6812 está habilitado para que ustedes desde allá nos envíen sus mensajes, nos envíen los comentarios, si desean ayudarnos a elegir canciones, con mucho gusto también los recibimos acá. 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Les decimos buenas tardes, bienvenidos. Esto es Qué Buena Tarde. Ya estamos acá junto a DJ Fitti. ¿Qué nos tiene para esta tarde? ¿Con qué iniciamos, DJ Fitti? Acelerando. Vamos.
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1: Quince nueve minutos. Así iniciamos. Qué buena tarde. Joel Monar, saludos, un abrazo.

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quienes están conectados con nosotros disfrutando de la programación. Excelente tarde a nuestros amigos en la provincia de Manabí. Gracias, saludos, el Carmen. Un abrazo a la gente de Flavio Convento. Saludos a la gente de Cruzita, de Chone, de Tosagua, de Jipijapa, de Rocafuerte, de Puerto Viejo, la capital de los reales tamarindos. Gracias en Manabí. Saludos en la provincia de Los Ríos, en la provincia del Guayas también. Gracias por estar junto a nosotros, a nuestros amigos en la provincia verde de Esmeraldas. Ahí están, disfrutando de la programación. A la gente de Atacames, de Muisne, de Tonsupa, de Mompiche. Gracias, San Lorenzo. Un abrazo a la gente de Borbón. A los amigos de Quirindé, saludos cordiales. 15-17 minutos. Seguimos disfrutando. 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Les acompañamos en Qué Buena Tarde, con buena música, la mejor diversión.

0: 15:27 minutos. Vamos a hacer una brevísima pausa y ya regresamos enseguida con más. Gracias a quienes están conectados con nosotros. 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Vamos a la pausa, regresamos enseguida con más.
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1: Exactamente las 15:29 minutos. 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Vamos a continuar disfrutando más éxitos. Lo que se viene a continuación, junto al señor DJ Ficti, ¿qué es lo que suena, señor Ficti?
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1: Nos vamos con esto. 15:30.
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1: En miércoles, centro de semana. Hoy estamos 5 de agosto.

exactamente las 15:33. Vamos a enviar saludos a Nelly Napa y a la familia Napa en el sector de la Vía Pernales, en el sitio El Mandarino. Ahí están disfrutando de la programación. Lindo tema, dice. Ah, saludos para toda la gente salsera también, que nos escucha a través de Flama 104.5 en nuestra transmisión en TikTok. Gracias por estar junto a nosotros. Nelly Napa, eres la dama perfecta.

Exactamente las 15:41. Ahí estamos complaciendo a quienes nos reportan la sintonía. Gracias, Nelly Napa. La mujer especial esa eres tú. Gracias por estar junto a nosotros, disfrutando la programación. Hasta las 16:30 les acompañamos en Qué Buena Tarde. Gracias por el reporte de sintonía y por ayudarnos a elegir canciones también.

Exactamente las 15:47 minutos de este miércoles, centro de semana. Un clima bastante fresco acá en Santo Domingo, les comento. Sí, una temperatura bastante fresca acá en Santo Domingo. Aquí estamos acompañándoles con buena música, quienes a esta hora están laborando en sintonía nuestra. Es un placer grato. A los amigos conductores, a todas las amas de casa también. Saludos. 15:47 minutos, nos vamos a una pausa. Regresamos enseguida con más.

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5: Exactamente las 15:50 minutos, 3:50 PM, avanzamos en nuestra programación. Permítame enviar un abrazo grande a toda la gente de la capital de los ecuatorianos. Gracias a la gente de Quito, un abrazo grande también para todos quienes están conectados a través de la web en www.radioflamaplus.com.es. Les acompañamos con muchas ganas y con mucha energía. 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Vamos a seguir disfrutando, viene más a través de Flama 104.5.
6: Señor Pico. 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

15:56. Gracias a quienes están junto a Flama en este miércoles, centro de semana. Muchísimas gracias a nuestros amigos en todos los rinconcitos de la provincia Sáchila. Gracias por estar junto a nosotros, disfrutando la programación en esta tarde de miércoles. Algo de clásicos también. Suenan en Qué Buena Tarde.

Exactamente a las 4:03 p.m. en todo el territorio ecuatoriano. Señoras y señores, gracias por compartir con nosotros la programación. 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Vamos a la pausa, regresamos enseguida con más en este miércoles centro de semana aquí en Flama 104.5.

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0: Exactamente las 16:08, mi estimado Fiti. Vamos a seguir disfrutando de más éxitos, pero antes permítame enviar saludos a toda la gente maravillosa de Cocedora Vargas. Nos reporta sintonía Marcelito Vargas y todo su personal. Un abrazo grande en la 29 de mayo entre Sáchilas y Cocaniguas. Ahí están a full volumen en alto parlante, nos dice. Así que saludos. También queremos enviar un saludo muy cordial para mi gran amigo Ramón Macías, gerente propietario de los Super Encebollados de las Cinco Esquinas. Mañana está ahí su plato servido, dice DJ Ficte, así que vaya mañana por ahí, ¿no? 16:08 en la Padres Dominicos entre Sáchilas y Cocaniguas, desde las 6 de la mañana. Ahí está el auténtico sabor manavita, gracias a nuestro gran amigo Ramón Macías, el reporte de sintonía a esta hora de Flama 104.5. Vamos a continuar con más éxitos, viene más. Ahora en Flama, el señor Ficti.
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Vamos a enviar saludos cordiales a toda la gente de la Escuela de Conducción Rayway. Nos reporta sintonía. Está junto a nosotros. Pirulito, así que saludos a la familia Rivas. Un abrazo grande en la Concordia. En el sector de la Concordia, disfrutando de la programación. Así que Pirulito, un abrazo grande para usted y para toda la gente de la Escuela de Conducción Rayway acá en Santo Domingo. Mañana le complacemos con esa salsa con muchísimo gusto, porque recién veo su mensaje, ¿eh? Mil disculpas, y mañana estamos en agenda, mi estimado Ficti, para el día de mañana, la canción de Juanito Alimaña o la de Pedro Navaja, dice por acá, ¿eh? Fieles oyentes, ya está en carpeta para complacer, mi estimado Pirulito, un abrazo. Gracias por estar junto a nosotros disfrutando de la programación. Un abrazo grande. 16:13 minutos. Vamos con esto. Miércoles, centro de semana. Así suena la música de Flama.

Exactamente las 16:22. Oiga, mi estimado Ficti, las renuncias continúan reconfigurando el Consejo Municipal de Santo Domingo. El Consejo Municipal de Santo Domingo continúa reconfigurando debido a la renuncia de concejales que participarán en las elecciones seccionales previstas para noviembre de este 2026. En la sesión ordinaria desarrollada la mañana de este martes 4 de agosto, los ediles Alberto Pantoja y Diana Coloma oficializaron su despedida del organismo legislativo local, dando paso a la incorporación de sus respectivos alternos. Pantoja, quien llegó al Consejo por el Movimiento Revolución Ciudadana, evitó confirmar la dignidad por la que participará en los próximos comicios, aunque asegura que asume un reto mayor. Además, señaló que la suspensión de los movimientos Revolucionario Ciudadana y Amigo, con los que inicialmente buscaban participar en las elecciones, complicó sus aspiraciones políticas. Ahí está. Un dato que se los dejo ahí. A quienes están con nosotros disfrutando la programación, 16:23 minutos. 0989-01-6812 para quienes están disfrutando la programación con nosotros a esta hora. 16:23. 0989-01-6812. 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

Vamos a continuar, súbale, súbale volumen. Aquí continuamos con la mejor diversión a través de Flama 104.5, la estación de la tierrita. Señoras y señores, así suena la programación de Flama, la estación de la tierrita. Muchas gracias a quienes nos escriben, a quienes están junto a nosotros disfrutando de la programación. Es un placer grato poder acompañarles, poder compartir con ustedes. Y esta tarde espectacular de miércoles, ¿eh?

0: Somos Flama 104.5. Esto es Qué Buena Tarde, junto a DJ Ficti. Y no se olvide que ya se viene a continuación Flama Music, lo mejor de las mezclas en vivo, embalando el planeta, el señor Ficti acá en la 104.5, ¿eh? Muchísimas gracias a nuestros amigos en las Mercedes. Un abrazo a toda la gente maravillosa de Ayuriquín.
1: La gente está muy loca.
0: Gracias por estar junto a nosotros en Aloha, en Tandapi, a los amigos de San Gabriel del Vao, a este sector turístico que es muy visitado, por cierto, los fines de semana, ¿no? Así que a la gente de San Gabriel del Baba les dejamos un abrazo grande. Gracias por sintonizar Flama 104.5, la estación de la tierrita. Señoras y señores, estamos llegando a la recta final, pero no se desconecte de Flama porque a continuación viene Flama Music. A seguir disfrutando de buenas mezclas, de la mejor energía y la mejor diversión, junto a DJ Ficti aquí en Flama 104.5. A continuación se viene Flama Music en la estación de la tierrita. Yo les digo gracias a todos ustedes, y si Dios nos presta vida, volveremos mañana a partir de las 15 horas, 3 de la tarde, en una nueva edición. Se me cuidan mucho, un abrazo grande para todos ustedes. Muchísimas gracias al señor Flavio Silva, que nos reporta sintonía también. Full volumen con Flama, la estación de la tierrita. Mi estimado Flavio, un abrazo grande para ustedes. Y por supuesto para toda la gente de Darla Shows también. El mejor show de la hora loca en Santo Domingo. Ahí disfrutan de la programación también. Así que saludos cordiales. Anda por ahí transitando por las diferentes avenidas de la ciudad, dándole un recorrido al señor José Adrián Ceballos, dice, ¿eh? O está de viaje. 16:32. Nos estamos retirando. Ya viene Flama Music con DJ Ficti. Escucha esto que está sonando. Con esto les digo gracias a todos ustedes.

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2: La venta de carros en Ecuador suma 16 meses consecutivos al alza. La venta de vehículos en nuestro país completó 16 meses consecutivos de crecimiento, impulsado por una mayor demanda y oferta más amplia de vehículos híbridos y también electrónicos, que ya representan el 27% de las ventas de autos nuevos en el Ecuador. En total, durante julio se vendieron 14.812 vehículos nuevos, un 28% más que el mismo periodo en el 2025. Con este resultado, entre enero y julio se vendieron 92.997 unidades, registrando un mayor volumen para los primeros meses de este año. El presidente ejecutivo de AEADE, Genaro Valdeón, afirmó que el crecimiento del sector refleja un buen desempeño en la economía del país. Explicó que la expansión del crédito y una inflación controlada ha impulsado las decisiones de compra de los hogares y también las empresas.
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0: Bienvenidos a otro miércoles de Tener Contacto por este medio Radio Flama 104.5 FM en su espacio favorito Aprender para Crecer. Si estás pegado al dial o viéndonos en el live, prepárate porque vamos a tocar temas importantes que muchos emprendedores tienen dudas. A veces ocasionan dolores de cabeza y ganas de salir corriendo. Pero vamos a hablar de la transición más difícil de un negocio, de dejar de ser autoempleado, orquesta y contratar nuestro primer colaborador. Damos la bienvenida a nuestra magíster, la ingeniera Katherine Cedeño. Bienvenida.
1: Hola, hola Adri, ¿cómo está? Qué gusto volver a estar aquí con todos ustedes. Y la verdad, Adri, es que lo que usted ha dicho es el miedo real. Aquí en Ecuador, pues siempre escuchamos unas historias que a veces son chistosas y a veces dan miedo, porque, qué sé yo, nos dicen, ¿sabe qué? Yo contraté a alguien, le pagaba por fuera, esa persona se enojó, me puso una denuncia en el Ministerio de Trabajo y me tocó hasta vender el carro para poder pagarle. Pero miren, por esos mitos es que las personas prefieren quedarse en la informalidad o a su vez matarse trabajando sola. Pero hoy lo bueno es que venimos a decirles que la ley, cuando se usa bien, protege a ambas partes.
0: Así es, de hecho, el caso que acaba de poner como ejemplo Katy es más

0: tema que vamos a abordar es para mitigar justamente esos riesgos, quitándoles la idea de que tener un empleado legal es solamente para las grandes empresas y que si quieres que tu negocio crezca, necesitas más manos, necesitas ser más productivo. Pero hay que hacerlo con una estrategia y usando herramientas como las leyes que están a nuestro favor, como el Código de Trabajo, que va a proteger estas ambas partes por medio de una contratación.
1: Así es. Bueno, pues Adri, el paso uno es perderle el miedo al contrato escrito y entender este famoso periodo de prueba. Así que vamos hoy a desmitificarlo. Porque verán, el contrato, así como en sus relaciones amorosas que empieza con el noviazgo, ¿verdad? Este es el noviazgo en el mundo laboral. ¿Por qué? Porque en este periodo de prueba que dura 3 meses o 90 días, usted como empleador está conociendo si la persona realmente da la talla, qué sé yo, todo lo que usted necesite, si es que tiene buena actitud, si es que llega temprano, si se adapta al ritmo de trabajo, por sobre todo. Y vamos a ver con Adri, legalmente en Ecuador, cuánto dura este noviazgo.
0: Así es, tenemos herramientas, como mencionamos, legales, como el Código de Trabajo, que en el artículo 15 señala y hace referencia sobre el periodo de prueba, que tiene un plazo máximo de 90 días, ni un día más, ni un día menos. Y ojo con esto, queridos oyentes, solo se puede aplicar por una sola vez entre las mismas partes. No se vale despedir al chico, un ejemplo, en el día 89, porque sabemos que al 90 se le va a cumplir el plazo. Y a veces pasa que también aplican la viveza criolla, ¿no? Le dicen, trabajas los 3 meses a periodo de prueba y luego de 3 meses regresas y sigues a prueba. No, la ley no contempla ese tipo de a veces malas prácticas laborales que se dan, sino que tú lo contratas por primera vez y por única vez tiene un periodo de prueba de 90 días. Y si tú, por A o por B, prescindes de los servicios de él, o el trabajador renuncia dentro de ese periodo de prueba y luego regresa a laborar con el mismo patrono, ya no existe periodo de prueba. Eso ya se convierte en un contrato fijo. Entonces, si ustedes quieren hacer esta mala práctica laboral que les decía, que lo contratan, lo despiden para volver a hacer uso del periodo de prueba, eso es un fraude laboral y el Ministerio de Trabajo a esto lo sanciona durísimo.
1: Sí, pero ¿saben cuál es la gran ventaja para el empleador? Que durante estos 90 días, si tú como empleador te das cuenta de que el empleador no rinde, o incluso el mismo colaborador, si ve que esto no es lo suyo, entonces cualquiera de los dos puede terminar la relación laboral de forma inmediata. No se necesita un visto bueno, no se necesita un preaviso y no se tiene que pagar indemnización por despido intempestivo.
0: Sí, pero aquí viene el error del emprendedor ecuatoriano, que piensan que como está a prueba por 3 meses, no le voy a firmar nada todavía, ni lo voy a afiliar al IES hasta ver si se queda. A ver, esta es una práctica que muchos emprendedores tienen, que les dicen, tienes 3 meses de prueba, sin contrato, sin afiliación, y luego otra vez ya los contratan, les hacen el contrato, y otra vez les ponen ahora de manera legal con contrato, otra vez con periodo de prueba. Entonces, aquí viene algo que recalcar, esta práctica es ilegal. Que esta prueba no significa que sea informal. A ver, la obligación dice la ley que tienen desde el día 1 que realizar la afiliación al Seguro Social y elaborar el contrato de trabajo en el sistema SUD. Entonces, si digamos que por su mala suerte usted contrató un trabajador nuevo y le cae una inspección del Ministerio de Trabajo, entonces, si el inspector le cae

0: y el chico no está afiliado, le van a poner una glosa patronal por parte del IES. Y de hecho aquí quiero contar una anécdota que teníamos en un restaurante. Me llegó un caso de que llegó una inspección del IES, del Instituto Ecuatoriano de Seguridad Social, en horas de la noche, donde por lo general estos trabajadores trabajan pues en horario nocturno, horario de restaurante de comidas. Entonces entrevista a varios de los chicos y resulta que justamente la persona que entrevista, que era nueva, que tenía un mes, pero no estaba afiliada al IES. ¿Qué pasó ahí? El IES le dijo, ok, le hizo las respectivas encuestas, porque le hacen una consulta al trabajador. Para los oyentes que no saben, el IES va y tiene la facultad de preguntar al trabajador, el empleador no puede oponerse a que no le pregunten a los trabajadores. Tiene que dar la apertura. Entonces los chicos hablaron con sinceridad y dijeron que no estaban afiliados, que recién habían ingresado. Entonces le tocó de manera inmediata al patrono regularizar esta parte por medio del IES y del Ministerio de Trabajo. Ojo, que no es que el IES pide y audita las cosas solo del IES y el Ministerio de Trabajo pide y audita solo las cosas del Ministerio de Trabajo. Ahí hay que hacer énfasis que cuando el IES hace una inspección aleatoria, pide contratos de trabajo, aviso de entrada, carga de horas extras si es que hubiera el caso, si hay finiquitos, el acta de finiquito, pide copias de contratos laborales, o sea, pide, se complementa lo del IES con el ministerio. Entonces, eso hay que tener muchísimo, muchísimo cuidado, porque las multas sí le pueden salir altas cuando le determinen una glosa patronal en el caso del IES o del Ministerio de Trabajo.
1: Clarísimo, clarísimo, mi querida Adri. Desde el día uno todo legal, ya saben. Pero ahora nos vamos a ir al bolsillo. Vamos a ver, ¿cuánto le tengo que pagar? Porque si tal vez, obviamente ustedes ven las noticias y se informan, vamos a saber que el salario básico unificado en Ecuador es de 460 mensuales. Así que usted como empleador puede decir, ok, le pago 460 y ya cumplí. Pero no, espere un momento. Primero vamos a conocer las tablas sectoriales, ¿verdad, Adri?
0: Exacto, Katy. El Ministerio de Trabajo divide la economía o agrupa estas tablas sectoriales en nuestro país en 22 sectores, como son comercio, gastronomía, confección, turismo, agricultura, transporte, entre otras. Cada sector tiene su propia ley y su propia tabla de salarios mínimos. Ojo con la palabra, mínimos. No pueden ganar menos de lo que marca allí según su sector. Entonces, ¿qué pasa? Muchas veces pasa que si contratas un cajero para tu local de ropa, una boutique, o un cocinero para un restaurante, no puedes pagarle menos del básico sectorial vigente que se encuentre en la tabla para ese año. Hay una mala práctica que muchos dicen, no, el sueldo es un ejemplo, 460, como dijo Katy. Pero la ley es clara, nadie puede ganar menos del básico. Ejemplo, en el 2026 el básico es $482. Pero el básico sectorial, por ejemplo, para trabajadores en servicio en general son 482.06 centavos. Entonces, nadie puede ganar menos que 482.06 en ese sectorial. Y otra mala práctica que también se ha podido constatar es que, por ejemplo, tú contratas vendedores y los afilias como trabajador en servicio general, mi querida Katy, y los afilias sobre el básico, 482. Pero resulta que el básico sectorial de vendedor o de un asistente contable es otro valor. Nadie puede ganar menos del básico sectorial, incluso cuando vayan a hacer el aviso de entrada al IES y ustedes coloquen el código del sectorial a donde pertenece su trabajador, el mismo página del IES no le va a dejar poner menos de ese valor. Entonces, ¿qué pasa también? Hay que tener en cuenta cuando hacen una inspección el ministerio o el IES, revisan los avisos de entrada y le verifican el cargo del trabajador. Ejemplo, usted está como trabajador en general y resulta que es un asistente contable o es una secretaria. Entonces ahí le va a observar el IES y le va a mandar a corregir el aviso de entrada y hacer con el sueldo que está vigente, y le va a tocar hacer una corrección en el contrato de trabajo. Entonces todo esto tenemos que conocer, porque a veces también por desconocimiento, mi querida Katy, muchos empleadores a veces ellos mismos quieren ser todólogos y lo hacen, y a veces por desconocimiento hacen mal y terminan pagando multas.
1: Así es, mi Adri, como usted lo dijo, pues aquí en nuestro país hay los 22 sectores en estas tablas sectoriales, que son gastronomía, comercio, confección, entre otros. Y por ejemplo, si usted revisa la estructura laboral de comercio, para un cajero o un vendedor especializado, este puede tener un mínimo fijado por ley entre 4.75 o 4.80, eso va a depender de la categoría, pero si tú le pagas 4.60 porque es el básico general, entonces está pagando lo mínimo, ¿no? Ahora, cuando ese empleado salga de la empresa, pues obviamente va a poder pedir el pago retroactivo de todas esas diferencias salariales. Así que es mejor hacer las cosas bien desde el inicio.
0: Así es, como dijo mi querida Katy, cuando le revisan, ya le hacen la auditoría por parte del IES, ellos pueden pedir, ellos de hecho emiten una resolución donde dice ustedes tienen que pagar este valor más los recargos que correspondan en un término de tiempo por... no haber hecho bien desde el inicio, por no haber haber afiliado bien a sus trabajadores. Entonces, la tarea para hoy es meterse, buscar en el navegador, abren en Google, en cualquier navegador que ustedes tengan, y van a buscar cuáles son la tabla de básicos, la tabla de mínimos sectoriales, se llama, del Ministerio de Trabajo. No se asusten si encuentran la del 2025, porque recordemos que este año 2026, mi querida Katy, no sé si usted se dio cuenta, pero por de toda la experiencia que he tenido, nunca me había pasado que este año no se actualizó, el gobierno no actualizó la tabla de básicos sectoriales. Entonces estamos trabajando con que dijo, según la aclaración que dieron el Ministerio de Trabajo, es que nadie puede ganar menos de $482 para el 2026. Pero ¿qué pasa? Que los trabajadores que ganaban, ya ganaban más de $482, el sueldo no hubo incremento. Entonces, eso tal vez ustedes no lo sabían, pero este año saltó esta novedad que para muchos en el gremio que nos desenvolvemos, mi querida Katy, pues fue como algo novedoso, porque esperamos hasta febrero y nunca se actualizaron las tablas de los mínimos sectoriales.
1: Números y a ver cuánto termina pagando realmente. Porque no es solo los 460 o los 470 o los 480, sino que también hay que sumarle proporcionales mensuales como el 13º, el 14º, los fondos de reserva que corresponden a partir del segundo año, el 12.15% del aporte patronal al IES. Entonces, cuando te pones a sumar todo esto, el valor que tú desembolsas como empleador obviamente ya es otro, que aquí lo vamos a calcular con Adriana.
0: Así es, por ejemplo, proponerles un ejemplo práctico. Un empleado que gana un básico de $482, cuando tú le sumas todos los proporcionales mensuales, que son 13º, 14º, los aportes al IES, que recuerde que el patrono paga el 12.15%, le termina costando a tu negocio adicional $610 mensuales. Es decir, ya no vas a pagarle el básico $400, sino $610 mensuales. Ese va a ser un número real que tú vas a tener que tener en tu flujo de caja. Si tu negocio no genera esta utilidad para cubrir estos 610 de forma fija, tú todavía no estás listo para contratar un empleado de manera formal, con todo lo legal. Entonces necesitas un contrato parcial o por obra, que también son legales, también es otra forma de contratar.
1: Sí, siempre hay muchas alternativas para poder hacer las cosas legales, para poder ser dinámicos, para poder seguir avanzando en el objetivo que ustedes tengan y poder tener esa ayuda, ¿no? Que obviamente son los empleados que ustedes contraten. Así que no le tengan miedo a la legalidad, ténganle miedo a no tener la claridad de conocimiento e información al día. A eso sí ténganle miedo, porque están caminando a ciegas, porque se están perdiendo de muchas opciones para poder seguir avanzando, para poder ser creativos, muchos recursos y muchas maneras. Así que hacer las cosas bien desde el primer contrato, lo que hace es que te da paz, te da tranquilidad, y así tú puedes enfocarte en vender. En lugar de estar rezando para que no te caiga una inspección del IES o del Ministerio de Trabajo, sí. Entonces tú te enfocas en lo que necesitas. ¿Y qué es lo que necesitas? Vender, para poder generar movimiento, para poder generar dinero, para que salgan ganando todos.
0: ¿Verdad? Así es. Lo que menciona Katy, que a veces muchos empresarios pasa que se manejan en la informalidad, y cuando se les asesora y se les dice que deben afiliar, que lo correcto es cumplir con la normativa y que eso también los va a beneficiar. ¿En qué les va a beneficiar, mi querida Katy? En que todo el gasto que ellos pagan al empleado de manera legal, con un contrato de trabajo, con respaldos del IES, todo eso, los decimoterceros, decimocuartos que cancelan, todo eso se vuelve deducible para su impuesto a la renta. Y de esa manera van a poder reflejarlo bajando su utilidad de manera legal, de manera correcta es la palabra, porque muchos se manejan, me pasa que tengo por ahí escuchado anécdotas de colegas que dicen, es que tiene mucha utilidad mi cliente, pero no es una utilidad real. ¿Por qué? Porque tiene 5 empleados, ninguno afiliado, por ejemplo. Y dice, pero yo sí les pago, y les pago bien, les pago 600, les pago 700, ok, ya, pero nada de eso te vas a poder deducir, porque es tu palabra contra la evidencia, contra los respaldos legales, para que tú puedas sustentar en legal y debida forma estos gastos para tu impuesto a la renta. Entonces, por eso es que este programa se hace, para que ustedes conozcan que no, mucha gente piensa que tener un trabajador, afiliarlo, pagar al IES, es caro y que no les alcanza para pagar el IES y que por eso no los afilian. Esa es una creencia que se tiene, pero lo que no saben es que este IES que tú pagas, este aporte patronal que tú pagas de manera puntual, esos sueldos que tú cancelas, esos beneficios sociales que tú les estás pagando a sus trabajadores, te van a poder, tú los vas a reportar al SRI mediante un anexo que se llama REDEP. Y esto te va a permitir a ti tomarte ese gasto en tu impuesto a la renta, pues obviamente deducir de manera legal más valores para que pueda bajar tu base imponible para tu impuesto. Entonces, estos consejos que les estamos dando con mi querida Katy es justamente para que ustedes tomen una decisión acertada, correcta, y minimizan completamente esta... vivir con esta sensación, como dijo Katy, de miedo de que les va a caer una auditoría en cualquier momento y no van a saber cómo reaccionar. Entonces, yo pienso que les sale mejor afiliarlo, cumplir con lo que tienen que cumplir, se pueden deducir antes que les caiga una multa bastante fuerte, que después les toque todavía pagar una multa y igual cumplir con lo que no han cumplido.
1: Sí, bueno, estamos cerrando esta sección de este programa y queremos saber qué dudas tienen sobre esto, qué opinión tienen sobre esto. Así que escríbanos aquí en el live de Facebook, coméntenos y qué más quisieran escuchar o algo más. Pero ya Adri nos va a decir en la segunda sección qué es lo que vamos a ver.
0: Así es. Para este segundo bloque vamos a tratar lo que mucha gente a veces, mucho emprendedor dice que me sirve vender más productos o servicios. ¿En cuál más tengo rentabilidad? Ese tema vamos a tratar en nuestro segundo bloque de Aprender para Crecer. No se desconecten.
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3: Los bancos mantendrán estos servicios habilitados durante el feriado del 10 de agosto en Ecuador. Los bancos privados mantendrán habilitados sus principales canales de atención durante el feriado nacional por la conmemoración del primer grito de independencia, lo informó la Asociación de Bancos Privados del Ecuador. El descanso obligatorio será de 3 días consecutivos, desde el 8 hasta el lunes 10 de agosto. Las entidades financieras garantizarán la continuidad de los servicios a escala nacional a través de canales alternativos. Los cajeros automáticos permanecerán operativos para realizar retiros de efectivo, depósitos y otras transacciones bancarias. También estarán disponibles los corresponsables no bancarios ubicados en todos los cantones del país. Estos puntos funcionan en tiendas, bazares, farmacias, supermercados y otros pequeños comercios donde los usuarios pueden efectuar retiros, transferencias, pagos y otras operaciones. Además, los clientes podrán acceder a los servicios de banca digital desde celulares, tabletas y computadoras para realizar transferencias, pagos de servicios, consultas de saldos y otras transacciones sin necesidad de acudir a una agencia.
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0: Estamos de regreso, queridos amigos, aquí en su espacio Aprender para Crecer en Radio Flama 104.5 FM. Y bueno, hoy estamos rompiendo esquemas, ¿sí o qué? Muchos emprendedores nos comentan diciendo, ok, Katy, ok, Adri, bueno, yo vendo muchísimo, mi local está lleno, facturo miles de dólares con mi local de hamburguesa o con mi negocio de maquillaje, pero ¿saben cuál es el detalle? Que al final del mes voy a la cuenta bancaria y está casi que en cero. Y yo me pregunto, ¿dónde está la plata? Si sí hay movimiento.
1: Eso es lo que muchos se preguntan. ¿Dónde está la plata? Esa es la pregunta del millón. Pues si la respuesta es casi siempre la misma. No entienden la diferencia entre vender y ganar. Son y confunden que el dinero de la empresa con el bolsillo propio. Que eso ya lo tratamos en anteriores programas también. Esto es también debido a una mala fijación del margen de ganancia. No es lo mismo vender un producto físico que puedes tocar, palpar, ponerte, usar, a vender servicios que se basan en tu conocimiento. Son dos cosas completamente diferentes en el ámbito financiero y que también pues son, los márgenes son completamente distintos.
0: Totalmente, totalmente. Hoy vamos a analizar esos pormenores de ambos modelos para que sepas si estás cobrando bien y sobre todo para que entiendas en qué se está yendo tu liquidez, ese dinero disponible que tú necesitas. Así que vamos a empezar por la que hay en la mayoría del país, que es el comercio de productos físicos. Aquí Adri nos va a comentar.
1: Por ejemplo, si tú vendes zapatos y vas a comprar a Pelileo, por ponerles un ejemplo, o vendes cosméticos que son importados o celulares en un centro comercial, estás en el mundo de los productos físicos, ¿no es cierto? Que se pueden usar, palpar, coger, bueno. Aquí tu precio de venta está amarrado al costo. ¿Cuál es tu costo? Lo que a ti te costó comprarlo, puesto ya en tu bodega, en tu local, disponibles para vender. Entonces, si a ti te cuesta comprar de estos termos que están a la moda, $10, ¿ya? Tú los importas de la China, los traes y ya sumado todos tus costos, todos, a ti te cuesta tu costo $10 y al por mayor, ojo que tú estás comprando al por mayor o importas, ¿no? Estás comprando bastante y los vendes en $15, tú dices, estoy ganando $5, ¿ya? Esos son $5 como que tu utilidad bruta, mi querida Katy.
0: Sí, ahí eso todavía no es tu utilidad neta, ¿sí? Y aquí en Ecuador, en el tema de los productos físicos, se suelen mover unas ganancias o unas rentabilidades entre el 30% y el 50%. Uh-huh. Ahora, si tú vendes abarrotes o si vendes comida, ese margen va a ser más chiquito, a veces es del 10%, a veces es del 15%. Uh-huh. Y obviamente aquí tu negocio depende más de vender en cantidad, de vender masivamente. Pero aquí está la trampa de los productos. ¿Y cuál es esta trampa, Adri? Que el dinero se queda atorado, digamos, secuestrado, podríamos decir también, en el inventario. Ahí está. Si tú tienes un negocio de productos físicos y te está pasando lo que comenzamos hablando en esta sección, que es dónde está la plata, si sí hay movimiento, si sí tengo el producto, bueno, gran parte de tu dinero está ahí, en el inventario, en ese stock de productos que tú tienes en la bodega o en el almacén.
1: Así es lo más común que existe en el ámbito emprendedor o empresarial, es que es vital que para tu negocio tus productos físicos, por ejemplo, vendan $2,000 el próximo mes y tuviste que haber gastado $1,000 este mes comprando la mercadería, pero por adelantado. Entonces tu dinero está en una percha o metido en una caja dentro de tu bodega, que es tu inventario. Entonces, si la mercadería no rota rápido, ¿qué va a pasar? que te quedas sin efectivo, sin liquidez para poder pagar el arriendo, los sueldos. Entonces, esto es lo que ya conversamos pues en el bloque 1, que tú tienes que tener un margen para pagar a tus trabajadores y no puedes quedarte sin flujo de caja. Entonces, por eso ves negocios llenos, estoqueados de mercadería, pero con dueños endeudados, pidiendo avances de tarjeta, pidiendo préstamos de efectivo y sacan un crédito para pagar el otro. Entonces, tú también tienes que tener una... tratar de que tu producto rote de manera más rápida para que tú puedas recuperar ese dinero más rápido y puedas tener más flujo y poder seguirte capitalizando.
0: Así es, esa es la realidad de los productos físicos. Ahora vamos a ver el tema de los servicios, ¿verdad? Los profesionales de servicios. ¿Quiénes son? La agencia de marketing digital, el consultor legal, la psicóloga, el diseñador gráfico, entre otros, ¿no? El centro de estética también. Y aquí, ¿qué pasa en este tema de los servicios? Tú aquí no compras una mercadería al por mayor, sea aquí en el mercado local, en Guatemala, en Guayaquil, o importada, no importa. El punto es que aquí tú no recurres a eso. ¿Qué pasa aquí? Que tu materia prima es tu cerebro y tu tiempo y también ciertas herramientas tecnológicas. Esa es la gran diferencia entre productos y entre servicios.
1: Así es, mi querida Katy. De hecho, como experiencia propia, puedo decir que en los servicios, quienes manejamos el ámbito de servicios, se ven reflejados los mayores márgenes brutos de utilidad, porque van desde un 60% hasta un 85%, porque tu costo variable directo por cliente es mínimo. Por ejemplo, si tú eres un contador como nosotras, nuestro costo es comprar herramientas tecnológicas que nos ayuden a facilitar o nos ayuden a optimizar nuestro tiempo para nuestras actividades del día a día. Esa va a ser nuestra inversión, el único rubro. Si pagamos alquiler de local, es un costo fijo, pero el resto es puro margen, es utilidad pura. Y otro caso, Katy, que es muy común, es los arriendos. Cuando se hace un impuesto a la renta, en el ámbito de arriendos, el ingreso en realidad es casi el 90%, es ingreso puro, es ganancia bruta. ¿Por qué? Porque
0: usted dice cuando tienen el servicio de arriendos.
1: Así es, porque muchas veces ya tienen, ya tienes el local, tú lo alquilas, te cancelan. Y a veces cuando son locales nuevos no necesitan mayor inversión. Entonces, básicamente, es ingreso puro el que tú estás teniendo. Y a veces pasa que los clientes dicen, no entiendo por qué tengo una utilidad tan alta. Porque no tiene gastos. Entonces, servicio. Ahí tenemos un clarísimo ejemplo de que el margen se dispara cuando son servicios a versus cuando tú compras un producto que lo tienes disponible para la venta, pero tú estás invirtiendo ahí tu capital en ese inventario y tienes que esperar que ese producto salga para poder recuperar tu capital con el margen de utilidad que tú te pusiste.
0: Así es, sí. Pero miren, suena hermoso, ¿verdad? Ahora todos vamos a correr a brindar servicios nada más. Pero no es del todo así, porque si no, no todo el Ecuador estuviera, la mayoría, en el sector comercio, ¿verdad? ¿Y qué es lo que pasa con este tema de los servicios? Que al inicio suena maravilloso, y mientras tú llegas hasta tu tope, sobre todo de tiempo, es muy bueno. Pero cuando sigues creciendo, cuando te sigues demandando y cuando obviamente tienes más cosas que hacer, ahí viene el problema, porque estás limitada, como les dije, al tiempo, que son 24 horas al día para todo el tiempo, porque tú tienes una energía de alguna manera limitada, y entonces ahí empezamos a sumar gastos o sumar costos, porque ya necesitas ayuda, porque ya necesitas contratar empleados, como lo vimos en el bloque 1, todo lo que corresponde a eso. Claro, se empiezan a ver, ¿cómo se llaman esto? Capacidades de efectividad, cuánto se pueden atender, cuánto no, etcétera, etcétera. Entonces, no hay ningún sector que sea mejor o peor. Cada sector se va a acoplar a la, al gusto de la persona, o mejor dicho, la persona se acopla al gusto, ¿verdad? Porque hay personas que les encanta vender los productos físicos y obviamente se informan, se capacitan, aplican la ley, son creativos y obviamente minimizan costos o aumentan cantidades de venta o aumentan rentabilidades de alguna manera, y lo mismo pasa con los servicios, ¿verdad? Pero el punto de esto que estamos hablando no necesariamente es para decir qué sector es mejor, sino para poder diferenciar y que ustedes tengan claro en qué parte están ustedes y qué es lo que tienen que hacer para maximizar esto. Por eso estamos hablando de márgenes, pero ya vamos a seguirles detallando, solo era bueno hacer esta aclaración.
1: Exacto, Katy. Para escalar un negocio de servicios y romper este techo que Katy hizo mención, obligatoriamente pues tienes que contratar personas, ¿no? Entonces ahí ya viene lo que decía Katy, volviendo al tema de los empleados. Entonces, lo que significa es que tus costos fijos se van a disparar, porque vas a tener que cancelar un personal mes a mes para poder cumplir pues con tus obligaciones. Y si tú eres el único, ojo, que opera el servicio, en el caso de los contadores, muchos somos para todo, o para los asesores de seguros, como nos dice nuestra querida Jenny Zamora en nuestro live, tienes que también, no vas a tener 24 horas como dijo Katy. Entonces, tú también tienes que gestionar tu tiempo, porque si tú te enfermas o si tú te vas de vacaciones, suponiendo a Galápagos, tu negocio va a facturar cero. ¿Por qué? Porque el negocio va depende de tu conocimiento, depende de ti. Por eso es importante, como decía nuestra querida Katy, poder escalar, pasar de ser servicios unipersonales a ser una sociedad o una persona natural que brinde servicios, pero que tenga también, involucre otras personas, empleados en este caso, para poder ampliar su carga o su capacidad de atención.
0: Y bueno, como les decíamos, queremos calcular aquí y diferenciar cuál es el margen bruto y cuál es el margen neto. El margen bruto es el que está descontando solo tu costo directo de producción, y el margen neto es el que ya considera todos tus costos. ¿Ya? El margen bruto es lo que te queda después de pagar el producto y el costo directo del servicio, pero en cambio el margen neto es el real, el dinero disponible que te va a quedar, el que te queda después de restar el arriendo, la luz, los impuestos y tu propio sueldo como dueño. No pueden olvidarse de eso.
1: Así es. A ver, con esto pues les planteamos la siguiente, un cálculo matemático para calcular el margen neto y ustedes lo tengan pues de una manera más clara. Entonces, para que dejen el calcular el precio, pues sumando un porcentaje intuitivo, por ejemplo, dicen, me costó $10. Esto multiplicado por el 30%, entonces yo lo voy a vender en $13. Es lo que muchos de los emprendedores lo hacemos, porque me incluyo, yo también lo hacía así antes de conocer esto, estas técnicas que les estamos diciendo. Entonces, esto cuando lo hacemos así, se vuelve la receta perfecta para perder dinero sin darnos cuenta, porque no estamos incluyendo los costos fijos ni el costo del IVA. Muchas veces decimos, me costó 10 y yo lo quiero vender en $13. Y lo vendo en 13. Ok, pero ¿y el IVA? Recuerden que el IVA no es nuestro. Eso es del Estado y es el 15%. Entonces ya no estarías supuestamente ganándote un 30, sino un 15, porque el 15 se va en el IVA.
0: Así es, para evitar estas pérdidas invisibles en el negocio, les vamos a dar las dos fórmulas. Yo les voy a dar la del margen bruto y Adriana les va a dar la del margen neto. A ver, el margen bruto, como ya les había dicho, determina qué porcentaje del precio final cobrado es ganancia real después de pagar el costo directo de tu producto o de tu servicio que estás comercializando. Entonces, ¿cómo lo calculas? Es en porcentaje. Tienes que agarrar el precio de venta, le restas el costo directo y a este valor lo divides para el precio de venta. Y a ese valor que te da como resultado, lo multiplicas por 100. Ahora, vamos a ver un ejemplo. Vamos a pensar en una hamburguesa, ¿verdad? Que tiene un precio de $8 al público. El costo de esa hamburguesa es de 3,20. Para saber esta primera parte de la fórmula, debemos restar los $8 menos los 3,20, que nos da como resultado 4,80. Luego tomamos estos 4,80, los dividimos para los $8, que era el precio de venta, y te da un resultado de 0,6. Multiplicado por 100, te da 60, que esto representa el 60%. Ese es tu costo, o ese es tu margen, perdón, tu margen bruto. Aquí todavía tienes que ir descontando todos los otros gastos que tienes, todos los otros costos fijos, que eso ya lo vamos a ver con Adriana.
1: Así es, a ver, ustedes para obtener el margen deseado o el margen neto ya que les quedaría, por ejemplo, si nos fijamos el 40% de margen, para asegurar que todos tus costos estén cubiertos, pues vamos a utilizar una división para poderla hacer. Pero para esto es necesario que ustedes tomen papel y lápiz para hacerlo juntos luego de nuestra pausa comercial. Así que no se desconecten porque vamos a calcularlo ustedes y nosotros aquí en Aprender para Crecer.
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0: Adri.
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1: Gracias por seguir conectado en Radio Flama. Ahora vamos a tratar sobre el margen neto que tú y yo vamos a calcular para tener la rentabilidad deseada en nuestro negocio. Entonces, si tú quieres ganar un porcentaje específico, decíamos del 40%, asegurando que tus costos estén cubiertos. Vamos a utilizar la siguiente división. Por favor, toma nota. El precio de venta, la fórmula les voy a dictar, precio de venta igual al costo directo del producto o servicio que vas a brindar dividido para, abres paréntesis, 1 menos el margen deseado que tú quieres en porcentaje, en este caso fue el 40%, dividido para 100, ¿ok? Entonces, ya aplicándolo con números, por ejemplo, si un producto te cuesta $12, y deseas ganar un margen real del 40%, el cálculo va a ser los 12 arriba dividido para 1 menos, este porcentaje lo puedes transformar también a decimales, al 0.40, igual te va a quedar los 12 todavía arriba y abajo, resolviendo lo que está dentro del paréntesis, te va a dar 0.60. Entonces divides los $12 para los 0.60 y te va a dar que tu precio de venta va a ser $20. Entonces, esto va a decir que tu producto tú lo tienes que vender a $20. Porque si tú lo hubieras calculado solamente cogiendo los $12 multiplicado por el 40% y esto le sumas, te hubiese dicho que tú tenías que venderlo en 16.80. Entonces, habías perdido un 16% de margen real. Ojo con esto, por favor, porque esto es lo más común que pasa en los negocios. De hecho, a mí me pasó y luego investigando, buscando maneras de cómo tienes tú que poner tu precio de manera correcta. Esta es la fórmula que te va a permitir colocar el precio correcto y ganar el margen que tú deseas, mi querida Katy. Le damos nuestra bienvenida a nuestro tercer bloque, donde vamos a hablar algo de mentalidad de abundancia y versus el miedo a que te roben. Por lo que vamos a hablar de delegar sin miedo y proteger tu negocio, mi querida Katy.
0: Sí, de mucha ayuda a toda la información que hemos compartido. Gracias, Adri. Gracias a ustedes, amigos, por estar atentos a la información que compartimos con ustedes cada miércoles. Y por supuesto que anhelamos que sea de mucha ayuda para ustedes y que sigan aquí con nosotros. Y como decía Adri, ¿cómo manejar este tema de delegar? Y aunque no lo crean, tiene mucho que ver con este tema de mentalidad de ambulancia. Disculpen, todo el día he pasado con mentalidad de ambulancia en lugar de abundancia.
1: Es que es una emergencia que tenemos, sí. Cambiar la mentalidad, no, ser abundante.
0: Lo que quería decir es mentalidad de abundancia versus el miedo al que te roben. Así porque es. ¿Qué es lo que suele pasar? Cuando uno dice, oh, ¿qué tal te va tu negocio? Todos dicen, sí, súper bien, pero ya no me doy abasto, hay mucha demanda, yo no me lo esperé, o qué bonito, si me esperaba. Pero lo obvio que uno dice, bueno, ¿y por qué no contratas ayuda? ¿Por qué no contratas a un asistente, a un cajero o algo, dependiendo del negocio? Pero la respuesta inmediata es no. No, no puede ser eso porque la gente roba. Si pongo un cajero, me va a robar los vueltos o las ventas o el fondo inicial o lo que sea, ¿no? Si pongo un vendedor, en cambio, me puede robar a mis clientes y se va a montar la competencia a la vuelta de la esquina. Ese es el miedo más grande que se maneja, ¿verdad, Adri?
1: Así es. Es lo más común que pasa muchas veces cuando son autoempleados y les cuesta delegar, soltar el control, sobre todo de temas delicados como el dinero o a veces la base de datos de clientes o de proveedores. Entonces, mi querida Katy, pues, ¿qué tips podemos darles a nuestros queridos oyentes para que ellos también puedan soltar un poquito el control y dedicarse a tomar decisiones administrativas, a tomar solamente decisiones para hacer crecer su negocio y ya no estar enfocados como un cajero, por ejemplo?
0: Así es. Bueno, como les decía, el primer consejo o tip es revisa de qué tienes miedo, en qué estás pensando, qué es lo que más anhelas, cuál es tu objetivo. Porque dependiendo de eso, tú vas a tomar decisiones de delegar para crecer o de continuar al ritmo que estás, pero de una manera limitada. Si tú quieres eso, está perfecto. Pero si tú no quieres eso, entonces tienes que saber que siempre hay maneras de poder delegar. Si tienes miedo a que te roben, bueno, hay sistemas, hay controles, hay formas de controlar ese tema. Si tú tienes miedo de que te roben los clientes, de la misma manera, hay aplicaciones, hay CRMs en el que tú puedes manejar en tu propia base de datos y con tus propios números todo tu base de datos de clientes. No tiene que manejarlo el vendedor con su contacto personal.
1: Así es. Bueno, muchas veces los trabajadores pasa de que los emprendedores no quieren tocar temas delicados como, por ejemplo, facturar o ingresar facturas al sistema porque, pues ya los miedos que mencionamos. Entonces, ¿qué vamos a hacer? Lo que puedes hacer, lo que te podríamos recomendar es que inviertas, ¿no? Tómalo que un software es una inversión, ¿no? Un gasto que te va a permitir controlar de manera un poco más eficaz el tema, por ejemplo, de cuadres de caja, del cajero, de la facturación que esté correcta y para que este sistema sea lo más eficiente para ti, tú tienes que ver primero que el sistema cumpla condiciones de acuerdo a tu negocio. Segundo, tú tienes que parametrizarlo y configurar los permisos. Que, por ejemplo, el cajero tenga solamente acceso a facturar, no a eliminar ventas, un ejemplo. O que al momento de que se determine, al hacerle el arqueo de caja, que le faltan recursos, automáticamente ese descuento se vaya al rol de pagos. Entonces, existen los mecanismos. Y de hecho, este tipo de mecanismos aplican ya las empresas que son grandes, porque los dueños ya no se dedican a facturar, mi querida Katy, sino ellos se dedican a negociar con proveedores, a obtener mejores precios, a ampliar su negocio y delegan una persona, obviamente, que de confianza, pero con los controles respectivos y con las causales en caso de faltantes, en caso de errores, con unas condiciones claras. En caso de fallas, pues las consecuencias que va a tener.
0: Así es, sí, no hay que ser ingenuos al momento de delegar. Y este tema de que estamos hablando de la mentalidad de abundancia no significa ir y abrir todo y dejar todo a como puedan hacerlo ellos. No, es como ya Adri les dijo los tips. Es todo en orden, todo con control, porque el único cambio que tú vas a hacer, al menos para iniciar, es que la mente que haces te hace enfocarte en montos pequeños. ¿verdad? Pero en cambio, el cambiar, el ver más allá, te va a permitir enfocarte en montos más grandes, pero con un proceso, con un control, no a lo loco, no apurado, no desesperado, no, siempre con un plan.
1: Así es, recuerden que ustedes tienen que realizar auditorías, controles, o si ustedes no pueden poner una persona que haga los arqueos de caja chica, ojo, porque ahí también es un tema delicado. Todo lo que es dinero es delicado. Caja chica, caja general, las cajeras que cobran a diario. Y si ustedes llevan todo en orden, o sea, orden de ventas. Entonces tengo tantas ventas, tanto tengo en caja, y si ustedes tampoco son de los que cogen platita de la caja y se la ocupan, entonces les va a cuadrar muy bien. Si hay un faltante o un sobrante, eso, todo eso ustedes van a tener que controlar, o la persona que ustedes deleguen que controle, porque muchas veces pasa, por ejemplo, en los comisariatos que hay un jefe de caja. Entonces, ustedes se van a entender ¿con quién? Con el jefe de caja, que tiene que reportar las novedades de los cajeros, por ponerles un ejemplo. Entonces, ustedes tienen también que delegar y pedir cuentas con las personas a que ustedes delegaron, que se estén cumpliendo con las normas y condiciones que la empresa les pone.
0: Así es, ya estamos cerrando este tiempo con ustedes. La hemos pasado súper bien. Yo solo quiero cerrar diciendo que dejen de ver el pastel como algo chiquito que hay que esconderlo para que nadie nos quite un pedazo, sino más bien míralo al pastel como algo que puedes compartir. No vas a regalar, cada uno se va a ganar su parte, pero hazlo tan grande que alcance para que todos puedan participar de eso. No estoy hablando, insisto, en regalar, sino en ver más allá para que delegando con un plan y con controles ganes tú, pero también ganen tus colaboradores, en función obviamente de su trabajo, ¿no?
1: Así es, excelente, excelente analogía, mi querida Katy. Hemos terminado este fantástico programa número 4 de la segunda temporada de Aprender para Crecer. Esperamos que nos acompañen el próximo miércoles a las 6 de la tarde por Radio Flama 104.5. Mi querida Katy, desde la ciudad de Quito, le mandamos un fuerte abrazo. Gracias por compartir este espacio y los conocimientos con este hermoso público que tenemos aquí en Radio Flama.
0: Abrazos también para ti, Adri, y para todos ustedes, queridos amigos.
1: Bye.

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